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0: Fuerte los aplausos para Carlos Pasotti. Gracias, hermano mío.
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0: ¡Te queremos!
1: Un aplauso fuerte para mis amigos de Banda 21.
2: Gracias, guacho.
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5: Con ritmo de cumbias para ustedes.

0: ¡Qué bonito!
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1: Tengo un amigo esta noche que viene a visitarnos.

0: Gracias, amigo, de corazón. Muchas gracias.
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0: el aplauso para la mejor.
1: Porque el aplauso para el guacho, che.
2: De verdad, valoramos muchísimo lo que hizo Damián Córdoba esta noche por nosotros.
3: Che, loco, un aplauso para mis hermanos de Chipote.

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0: Muchas gracias.
1: Llamo, Bruno.
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3: Vamos a grabar una canción, se llama Dime Tú. Y a mí me encanta, no sé a vos.
4: Me encanta, vamos arriba.
3: ¡Vamos!

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2: Ya se quedó en plaza para recibir a Nick

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1: Gente, ¿cómo están? Aquí los saluda David Lozano,
2: Walter Salinas.

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2: El grito de todas las mujeres.

Ustedes, señores, en el comienzo de Telemanías. Extraordinario, sensacional para ustedes. Ya, ya. Trula, trula, trula.

0: bravísimo por Truna. Bravo por Truna. En la tarde te bañas. El amigo Manolo, ¿cómo te va?
1: ¿Cómo le va a usted? ¿Bien?
0: Estrenando escenario y estrenando este nuevo ciclo, Manolo. Para nosotros es un gusto de tenerlos en nuestra casa, pero también sabemos que somos retribuidos con los nuevos temas de Trula, ¿no?
1: Sí, la nueva edición 90 de Trulalá, los temas que ya están grabando, y vamos a esperar que ya pronto aparezca aquí en la ciudad de Córdoba el nuevo de Trulalá, que se llama Te Quiero Tanto.
0: Vos sabés, Manolo, que en el ambiente artístico ya suena. Vos sabés que los Trula se llevan otros discos de oro, discos de... Yo no sé qué pasa con los Trula, ¿más discos todavía?
1: Sí, cuando lancemos este LP vamos a recibir dos discos de oro aquí en la ciudad de Córdoba.
0: ¿Va a ser una fiesta, seguro?
1: Vamos a hacer una fiesta muy grande, la pensamos hacer a todo Trulalá.
0: Manolito, estos nuevos temas también han sido trabajados y arreglados por los muchachos del grupo, ¿no?
1: Sí, todo lo que se hace aquí en este grupo se hace entre todos, como un acuerdo entre todos nosotros.
0: ¿Y las giras cómo andan, Manolo? ¿Bien?
1: Muy lindo, todo por todos lados andaba bien, Trulalá, en la ciudad de Córdoba anda muy bien. Bueno, pensamos seguir con fuerza adelante este año 90.
0: Vamos a hacer una cosa, para ser justos con todos. Manolo, presentamos a toda la muchachada de Trulalá. Comenzamos por los teclados.
1: Bueno, ¿me permite el micrófono?
0: Con todo gusto.
1: Bueno, nuestro director musical, tecladista, Víctor. Bueno, el que toca la tumbadora, José. El aplauso también. Adelante lo tenemos a Carlos, toca el bajo. A Gustavo, el muchacho que toca la guitarra. Roberto, toca teclado, acordeón, maestro musical. Pablo, el que toca el piano. Adrián, el que toca la batería. Uno de los cantores, el que hace el ritmo tropical, se llama Javier. El aplauso. El otro cantor, el que hace el ritmo moderno, melódico, Gary. Y quien les habla, Manolo, para formar este grupo que se llama Trulalá. Muchas gracias, gente linda.
0: Muy bien, señoras y señores, en el escenario grande, en el escenario mayor de Telemanías, Trula, Trula, Trulalá.

0: Sí, sí. Bravo por nuestro...
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1: Ya van a ver quién soy yo, loco. Ya van a ver que me sacan así, Ya están locos ustedes, están locos.
2: 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Cayó la policía. La policía, ¿qué hacemos? ¿Nos vamos? ¿Nos piremos?

0: Otra vez.
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0: Te quiero, amiga.
1: ¡Que Dios sor! ¡Te amo!
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0: fuerte el aplauso para los bailarines esta noche. Excelente. Así da gusto, pero por supuesto.
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2: Tema lindo, muy romántico. Suena así.

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2: Esto dice así, nos acompañan.
3: Nos tienen que ayudar, es un temazo.
2: Sí.
3: Dice.

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0: ¿Qué cosa,
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0: Juan Aguirre.
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0: Gracias.
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0: Muchísimas gracias.
1: ¿Qué temazo?
0: ¿Qué temazo? Y logramos en vivo.
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1: Las 7 de la mañana con 17 minutos. Hola, hola, ¿qué tal? Muy, pero muy buen día, alegría para todos. Aquí estamos como cada 7 días, el domingo, disfrutando y compartiendo de Buen Día Alegría, emisión gigante. Hasta las 9 el folclore, desde las 9 en adelante, la fiesta del domingo con el bailongo. Aquí, desde Génesis, en el sur de Córdoba, y para la central de Cadena Alegría en Córdoba capital, desde allí para toda la Argentina, o casi toda. Impresionante, ya la gente que está conectada, los amigos, 14 grados, la temperatura por aquí, humedad del 82%, 14 grados, cielo totalmente cubierto. Veremos qué sucede hoy con el clima, porque está anunciada la probabilidad de lluvias, tormentas eléctricas en un 70%, 25 grados, la temperatura máxima estimada para hoy en esta región. ¿Todo listo para empezar? Claro que sí. Estamos con los primeros oyentes, como le decía. Ay, ay, ay, me parece que, bueno, tenemos un audio bastante, que se escucha bastante viento. El envío de el amigo Negrito de Real del Padre, pero él lo dice, ¿eh? Viene de la farra, viene de una noche de mucha, mucha fiesta. Negrito, querido, ¿cómo le va?
2: Hola, Roque, que tengas un excelente domingo. Saludos para todos los oyentes, para todo el grupo mío. Poné cualquier tenista, Roque, Negrito Real está llegando de la farra, así que ahora te va a escuchar un rato. Todo tranqui, lindo el día.
3: Soy correntino.
1: Bueno, bueno, complicadísimo. El audio, claro, llega, está llegando el hombre. Así que bueno, ahí estamos. Negrito de Real del Padre, seguramente directamente a hacer noni, claro, después de una noche de fiesta, ¿no? Muy buenos días, ¿cómo se encuentra usted, señor Roque? Bien, bien, lo estoy escuchando, soy Marta de Selva, de Santiago del Estero. Mis saludos a usted y a todos los oyentes, para el doctor José de Villa Regina, para Gustavo el Camionero. Puede ser un tema de los Altamirano. Muchas gracias, saludos, bendiciones para todos, para esta bella Argentina y este precioso universo. Marta de Selva, Santiago del Estero, ya yendo a trabajar al hogar Mamá Antula. Mis saludos para todos y un feliz domingo para todos. Lo dice Marta, Marta querida. Aquí estamos con la música Andate, la versión de los Altamirano.

0: Buenos días, Roque, ¿cómo estás? Aquí estoy mateando con Cadena Alegría desde General Roca, Río Negro. Soy Alicia. Alicia, querida, ¿cómo le va? Bienvenida, ¿eh? Bendiciones y escuchándote como siempre. Abrazo enorme, querida Alicia, desde General Roca, Río Negro. Ahora creo que el próximo audio llega desde Villa Rumipal. Lo estamos compartiendo. Hola, buen día Alegría.
1: Hola, buenos días, Roque, ¿cómo le va? Me acabo de levantar bien temprano para escucharlo como siempre. Hoy demasiado temprano, me levanté a las 5, siempre me levanto a las 6 y media, 7. Pero hoy a las 5 porque desgraciadamente por estas fiestas que hacen en los pueblos, que da cada día peor, con esa pendejada que es un asco, la música que uno no puede dormir en toda la noche. Espero que hoy el domingo ya se termine y se vayan todos. Bueno, perdónenme a la mañana que me había levantado tan malo, pero el día ya, un domingo para pasarlo tranquilo, más escuchándolo a ustedes, así que alguna canción hermosa como ponen siempre, quiero escuchar a Guaraní y el Barba de Rumipal le manda saludos. Buen domingo, Roque, que le valga muy bien.
0: Gracias, querido amigo El Barba de Villa Rumipal, chacarera de un triste Horacio Guaraní.

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1: Nos ofrece la melodía de aquella hermosa canción romántica que nació de las entrañas mismas de nuestra tierra, del eco vagabundo de los cerros y montañas, que a veces es triste mezcla de llanto y otras alegre mezcla de sonrisas. Ella es mi amada, porque es el himno de Cuyo, es la señora.
2: 7:28, claro, sí señora, sí señor, es la señora Tonada. Por aquí el mensaje dice: buen día Roque, acá preparando el mate y dispuesto a escuchar este gran programa. Podría ser la Tonada, Deja de llorar paloma, por José Molina. Gracias Roque, buen domingo, un abrazo igualmente, estimado. Aquí venimos con José Molina, el viñatero cantor, Deja de llorar paloma.
3: 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Si alguien me preguntara la tonada cómo es, yo les diría que sé, pero lo invito a mi cuyo para que escuche el arrullo de diucas y de jilgueros cuando lo deje el cantor en mi dulce cancionero, para que observe el destino del agua de mis regueras y sepa que su cantar vuelve en vino y se lo encuentra. Que miren San Rafael, el otoño su amarillo, y solita le saldrán tonadas en un silbido, para que haya en San Luis un motivo tonadero cuando recibe el clavel el beso del chorrillero.

33 minutos de las 7 de la mañana. Aquí estamos en Buen Día Alegría Folclórico hasta las 9, como cada domingo. Más oyentes, más amigos desde distintos puntos del país. Buen día, señor Roque, puede ser Rosa María, por Carlos Ramón Fernández. Dice aquí en el mensaje, Rosa María por Carlos Ramón Fernández. Soy Noemí de General Pico La Pampa. Lindo fin de semana para usted, familia y oyentes. Bendiciones. Gracias, amiga. Aquí venimos. Rosa María, Carlos Ramón Fernández. Y buen día, alegría, país.

Seguimos, estamos avanzando con la música folclórica argentina, amigos, desde distintos lugares, en este caso de la provincia, porque es Vicuña Maquena. Hola, buenos días, amigo Roque, acá firme escuchando el hermoso programa. Puede pasar a Acuarelas Mercedinas por Juanón Lucero. Feliz domingo, un abrazo, dice el amigo Sergio. Aquí trabajando en nuestra panadería. Y una foto que es un poema, ¿eh? Elaboración de facturas, de cosas ricas. Abrazo, querido amigo. Muy lindo, ¿eh? Saludos, dice Sergio, a mis colegas de panadería Los Trigales. Muy bien, el saludo también para ellos. Y por supuesto, aquí venimos cumpliendo con Juanón Lucero y Acuarela Mercedina.

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0: Buen día, Roque, soy Oscarcito, el carnicero de tostado. Nos está pidiendo el amigo Jineteando en Tostado. Buen domingo, un abrazo. Saludos a todos y todas. Dice el amigo, te comento, Ramoncito está mejorando lentamente. Sigue internado en Santa Fe. Gracias por todos los amigos de él y para vos. Bueno, seguimos rezando con oraciones para su mejoría en su totalidad, el querido Ramoncito Roca de Tostado en la provincia de Santa Fe. Ya venimos con lo solicitado, mi amigo. Uy, la pucha, qué manera de haber mensajes, audios, mensajes. Hola, Roque, pasame un tema de los Cantores del Alba. Que sea tu elección, te escucho en 97 Radio Antena Chumbicha, pero desde Miraflores, Catamarca. Un saludo a toda la audiencia. Uno para vos, te escucho mientras tomo unos mates. Y aquí tenemos una temperatura de 20 grados, la máxima de 32, con una humedad del 60%, cielo parcialmente nublado, viento del noreste a 8 kilómetros en la hora, nada de lluvia por ahora. Y espero que tengas un buen domingo. Saludos a todos. Soy Fernando y también un saludo para el gaucho del sur, si nos está escuchando ahora. Sí, señor, ¿cómo que no? Nos está escuchando el amigo el gaucho del sur. Querido Fernando de Catamarca, aquí venimos con algo de los Cantores del Alba, El Mendigo.

0: nada más certero que lo que dice el oyente. Lo escuché por privado, claro está, amigo Pichu de Embalse. Sí, es verdad todo lo que dice. A esta hora, 8 menos 13 minutos. Bueno, es impresionante la cantidad de mensajes y audios. Vamos con un audio. Adelante, amigo.
1: Muy buenos días, Roque. Acá le habla Pichu de Embalse, de la panadería El Dorado. Bueno, esperemos que esta vez la tercera la vencida, dice, ¿no? Porque, bueno, viernes y sábado no logró entrar mi mensaje. Culpa mía también, porque lo mando tarde, medio tarde ya. Y con tantos oyentes que tiene y tantos mensajes, es entendible que no dé abasto para todo. Bueno, espero que termine bien esta semana, disfrutando de estos días. Gracias por su grata compañía con la buena música que ameniza la jornada laboral, como siempre le digo. Y bueno, había pedido Ruperta abrirme la puerta, ¿puede ser? Un abrazo grande, maestro Pichu de Embalse.
0: Sí, señor, ahí estamos. Ruperta, qué bonito chamamé, los criollos de Salada.

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0: ¿Y por qué va a estar ocupada? ¿Quién va a ver lo que están en mi casa con vos?
1: No te importa, si ella tanto.

0: Ruperta.
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0: Abrime tu puerta, que quiero descansar a tu lado, mi amor.
1: No, no puedo, porque están los criollos de Saladas.
0: ¿Y quién de ellos para los que están ahí?
1: Y están todos. Está José, Pedro, Manuel, Jorge, Daniel y el Tito también.
0: ¿Y qué pa' están haciendo esos gente viejo ahí?
1: Comen, chupan, fuman y tocan.
0: ¿Y qué pa' es lo que tocan?
1: Y la verdad que ya están tocando todo ya.

Sonidos de nuestra música folclórica argentina. Ahora sí cumplimos con el amigo Oscarcito, el carnicero de tostado, que pidió Jineteando en Tostado, Monchito Merlo. 7:52 minutos.

Perdón, perdón, que pase el que sigue, por favor. Impresionante la cantidad de mensajes. Hola, buen día, Roque. Soy Pedro de General Pico, La Pampa. ¿Podría pasarme Pájaro Campana? Gracias, Roque, estoy escuchando. Te estoy escuchando. Abrazo enorme. Pedrito de General Pico, la versión de Los Indios Tacunau.

0: Pido disculpas porque realmente queda muy, pero muy feo y desprolijo. No me queda otra que hacer esto. Vamos con el próximo oyente. Hola, buen día, alegría.
1: Buen día, Roque. Soy Emanuel de Mendoza. ¿Me podría pasar un tema de los chalchaleros? Cualquiera, ¿cuánto me cobra? Saludos de Mendoza. La Valle.
0: Sí, señor, con ellos vamos a la pausa de las 8 de la mañana. Los Chalchaleros, Cochero y Plaza.

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1: Amigos, yo acá prendido al programa que está muy bueno, querido amigo, dice Guillermo Corales desde Pincén. ¿Me podés pasar algo de las voces del Salitral? Gracias, amigo, bendiciones, un abrazo. Sí, señor, aquí venimos con las voces del Salitral y qué bonito, una bonita tonada.

Buen día, don Roque. ¿Cómo está usted? Me pasa Jorge Rojas sin palabras. Waldo Monjes, la tristeza de mi mujer. Gracias, que tenga un lindo y bendecido domingo. Abrazos, bendiciones. Soy Noemí de la Carlota. Querida Noemí, abrazo enorme. Vamos con uno de los dos. Aquí tenemos para compartir la música con el ex nochero Jorge Rojas sin

0: 8:23 minutos, qué bonito. Cuántos amigos oyentes desde distintos puntos del país. Vamos con más amigos, más audios. Hola, buen día.
1: Hola, Rodríguez, buen día, buen día. Espero que tenga una excelente bendecida jornada, usted y toda la audiencia. Si puede dejar, Raquencho, la leyenda de Caín por Mario Pino, muchísimas gracias. Que tenga una muy buena jornada. Bendiciones, te habla Carlito Luna, el repartidor de la panadería 3 de acá de Córdoba. Abrazo, Raquencho.
0: Abrazo, querido amigo. Mario Pino, la leyenda de Caín.
2: Los potreros cubiertos de cruces y sepultura. Una madre con ternura llora y reza a su hijo muerto, al que en un duelo funesto vendió caro su valor. Se inclina y besa la flor a la que al muerto bendice, y al mismo tiempo maldice sin piedad al matador. Varios años transcurrido de aquel hecho lamentable, y día a día esa madre visita a su hijo querido. Por bien que haya procedido no se cumple la sentencia, ya sea por muerte o ausencia, siempre que exista un dolor, será la madre el factor quien pague las consecuencias. Como alivio a tanto daño recibió una carta un día de un hijo que no veía hacía los menos 20 años. Un dolor triste y extraño le produjo al ser leída, y aunque le endulza la vida, sufre al saber que está preso, aun causado de proceso y acusado de homicida. Esa madre, soportando la desdicha más fingía, apenas aclaraba el día va al cementerio llorando. Como madre va pensando en su hijo desdichado, y visita los dos lados compartiendo sentimientos de mañana con el muerto, de tarde al encarcelado. Al de entrar a la prisión y al verlo a su hijo entre reja, se abren al tiempo dos quejas que desgarra un corazón. Esa penosa impresión que a la visita conmueve, y mi mente no se atreve por darle algo parecido en el dolor producido en ese instante tan breve. Después que encuentran la calma, aunque triste y con dolor, consuela el hijo el amor de la viejita, la anciana. Tranquilidad le reclama diciéndole estremecida: no sufra, madre, te pido, y colmada de caricia, no se cuentan las noticias de 20 años transcurridos. Mi hermano, tu hermano el pobre murió en el cruce de un arroyo, víctima de un duelo criollo. Basta, basta, por Dios, le gritó. A la madre se arrojó con un amor soberano: no me maldigas, Mariano, mi mamá, perdóneme, que yo fui quien lo maté sin saber que era mi hermano. Un llanto desgarrador volvió a invadir nuevamente, y hasta el más indiferente se conmovió de dolor. Y ya cuando el estupor de llantos, besos y quejas, y cuando el tiempo los deja completamente agobiado, caen los dos desmayados, separados por una reja, en el lugar que lloró, maldiciendo ese asesino. Juntito a la cruz de pino al otro día se hincó, pues más que nunca lloró con ese amor maternal, y ese rostro angelical por las lágrimas cubierto parece pedirle al muerto perdón para el criminal. Cuando a su casa volvió, ahí la esperaba un empleado, el que le ha comunicado que su hijo el preso se ahorcó. La pobre de fuerza huyó y de balde la buscaron. Y de lejos la observaron con gran asombro unos criollos que se tiró en el arroyo donde sus hijos pelearon. Ese crimen tan brutal, heredado por Caín, encontró su triste fin en el amor maternal. La pobre de tanto malo y descansa en el misterio, y ya no habrá un rostro serio de esa madre demacrada que llorando visitaba la cárcel y el cementerio.

8:29 minutos. Buen día, don Roque. En el día del jubilado, el abuelo Bartolo debe tener listo los PP para el bailón. Seguramente, pero el que toca nunca baila, ¿eh? El abuelo Bartolo coloca la música, maneja la batuta y al mismo tiempo maneja desde el escenario a los tíos que ya se están preparando. Hola, tíos. Hola, abuelo, ¿cómo le va? Están las tías. Ya está ingresando gente, mucha gente, al gran salón del bailongo del domingo. Vamos hasta las 9 con folclore, ¿eh? Saludos, nos dice Julio Olmedo de Rancul y vivo en Villa Mercedes, en la provincia de San Luis. Amigo Julio, abrazo enorme, lo estamos saludando a Julio en septiembre. Hola, Roque, muy buenos días, te saluda Luis Alberto Sacabino desde Córdoba capital, con una temperatura de 13 grados, cielo parcialmente nublado en la capital de los cordobeses. Un saludo para una pareja de compañeros de la secundaria, para Edgardo Hernández, el Negro, y Norita Navales, que viven en Villa del Dique, pero nativos de Las Varillas. Si se puede, te programo el himno a la amistad por Daniel Toro y el Chango Nieto. Que viva nuestra música, que viva nuestro folclore. Abrazo grande.

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traiciones ni mentiras, ni frías especulaciones. 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

0: hablando de amigos, más amigos, en este caso de Wincarnanco. El amigo José dice: hola Roque, soy José, un tema para todos los jubilados, José de Wincarnanco. Y aquí encontramos a Carlos Ramón Fernández de El Jubilado.
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1: Hola Roque, buenos días. Me pasás como gallo contra el viento de Chamameceando los viernes. Soy Diego de Brickman en la provincia de Córdoba. Gracias Roque, buen domingo. Estimado Diego, abrazo enorme. Aquí venimos chamameceado los viernes como gallo contra el viento.

Buenos días, señor Roque, me puede pasar el tema si un día fui tocantor. Gracias, la oyente. Saludos, que ande usted muy bien. La oyente, ¿de quién se trata? Hay tantas oyentes, damas y caballeros. Ah, aquí dice Marta, Martita, ¿de dónde, querida Marta? Le envío un saludo grandote. Aquí canta don Horacio Guaraní, si un día fui tu cantor.

0: Buen día, Roque. ¿Cómo te va? Joven audiencia, que tenga un lindo día. Bueno, si tenés algún chamamé, el galope, el manchito perro, te encargo. Bueno, tranquilo, que nombraste recién. Sí, se habría ido a bailar yo, al club de perro. Oh, qué lindos bailes en esos tiempos. Bueno, un abrazo grande.
1: Sí, señor, hoy está en Trenquelauquen el bombazo de Simón. Saludos desde Miramar, Esteban, querido, abrazo enorme. Al galope, Monchito Merlo, vamos hasta las 9 con Buen Día, Alegría Folclórico.

0: afrontar.
1: Buen día, Roque. Feliz domingo para todos. Esperando un poco de agua por acá, por La Pampa. Que tengan lindo día. Desde Pinifreda, un saludito, Elsa.
2: Un abrazo, querida Elsita, de Winifreda. Bueno, por aquí tenemos dos mensajes eliminados de FM Cadena Exitosa. Abrazo, queridos amigos. 103.1. Reenvíen, reenvíen. Estamos atoradísimos, ¿eh?

los sonidos de la música folclórica argentina, aquí desde Génesis, en el sur de la provincia de Córdoba. Radio Génesis, más oyentes, más amigos. Hola, buen día, me pasarían un tema de Las Voces de Orán. Feliz cumpleaños para Ingeniero Luigi, provincia de La Pampa. Gracias, nos dice el amigo Juan. Feliz cumpleaños a todos los habitantes, a la comunidad de Ingeniero Luigi en la provincia de La Pampa. Abrazo enorme. Aquí venimos con Las Voces de Orán, 8:45 minutos, Los Vinos de Mi Tierra.

Bueno, estamos contra el tiempo, contra el viento sur, y ha comenzado a soplar bastante fuertecito por aquí, por estos lares, y también jugando con el tiempo reloj. Buen día, señor Roque. Gracias por lo de señor. Podría pasar piel chaqueña por los manceros. Los estoy escuchando desde Cabanac. Abrazo enorme, amigo o amiga.

0: Buenas, querido amigo Roque. Buen día, buen día. Que tenga un buen fin, buen domingo. Que tenga un buen domingo. Desde acá de Firmada por la 92.3 te estamos escuchando. Quisiera ver si me puede pasar por los de Luzuquía. Jardín Florido, puede ser.
1: Un abrazo, querido amigo. Sí, señor. Topo de Firmat, en la provincia de Santa Fe. Caballero de Ley a Jardín Florido. Qué bonito vals, los del Suquía.

0: Buen día, un rock, ¿cómo le va? Soy Alberto, de General Albert Mendoza. Quisiera escuchar un tema de Tres Monedas de Oro, si puede ser. Gracias. No sé quién lo canta. Que tengan un buen domingo, usted y toda su familia. Chao, chao.
1: Amigo querido, a los hermanos Calderón le falta una moneda. Qué problema, ¿no? Por dos monedas, los hermanos Calderón.

0: queda muy desprolijo, pido disculpas, es simplemente por cumplir con un poquito para cada uno. Hola, buen día.
1: Buen día, Roque, te habla de Chimpay, el Gucci Gol. Mandame un tema de los charros rumacos, puede ser. Roque, buen programa, y así, Roque, te habla el Gucci Gol de Chimpay Río Negro. Hoy hay fútbol acá, juega la Colonia con la Marken, la cancha de la Colonia, así que hay bien poco fútbol.
2: Hola, Roque, te habla el Gucci Gol, acá un amiguito, también tengo un amigo que laburo conmigo en la multiplicidad, se llama Roque también. Apa. Roque Alberto Matagone se llama, y que ahí le mandé un saludo a un amigo, Roque Matagone.
0: Amigo Tocayo, un saludo. Bueno, vamos. Conozco perfectamente. El folclore es impresionante, la cantidad de gente que está ingresando al gran salón del bailongo del domingo, impresionante.

Hola Roque, buen día, buen día, feliz domingo, ¿cómo estás? Roque, quisiera escuchar de Larralde, de José Larralde, final despedida de Santos Vega, ¿puede ser? Gracias Roque, que tengas un bendecido domingo, vos y toda tu familia.

0: buen día, tío Roque, buen día, buen día. Un abrazo, amigo, un abrazo, que ande bien. Qué música está pasando, tío Roque. Por eso sos el genio de la cadena, papá.
1: ¡Se va la primerita, chango!
2: Bueno, gracias por lo de genio. No, ustedes son quienes eligen esta excelencia en materia de música, de folclore, cada amanecer. ¡Qué belleza ese tema! Himno a la amistad, amigo Roque, dice Noemí de la Carlota. Y nos vamos del folclore. Bueno, es increíble. Está reventando la boletería, de gente que está ingresando para el bailongo del domingo. Nos vamos del folclore, cerramos la tranquera, ha sido un placer enorme. José Larralde, final, despedida de Santos Vega. Esto ha sido el Buen Día Alegría Folclórico de cada domingo.

0: tarde se inclina sollozando al occidente. Corre una sombra doliente sobre la pampa argentina. Y cuando el sol ilumina con luz brillante y serena del ancho campo la escena, la melancólica sombra huye besando su alfombra con el afán de la pena. Yo que en la tierra he nacido donde ese genio ha cantado, y el pampero he respirado que al payador ha nutrido, beso este suelo querido que a mis caricias entrega, mientras de orgullo me anega la convicción de que es mía la patria de Echeverría, la tierra de Santos Vega.
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Bueno, cerramos la tranquera, claro está, ¿eh? Tranquera cerrada, cerrada al folclore. Hasta mañana a las 6:00. No venimos con el folclore. Se terminó por hoy, ¿eh? Impresionante la cantidad de gente de todo el país solicitándonos temas folclóricos. Y hoy, en el Día del Jubilado, sugerencia de oyentes y también de el abuelo Bartolo, que maneja la batuta, tiene el control de todo. Desde el escenario los invita a salir a bailar el cuarteto y la cumbia de los años 60 y 70. Señoras y señores, arranca el bailongo del domingo. A bailar, a bailar. Todos a la pista. Y la pista se llenó, claro. En el Día del Jubilado, don Antonio, el jubilado, Heraldo Bocio, qué bonito. Y la gente comienza a bailar. Vamos, vamos.

Eso, eso, qué lindo, don Antonio el jubilado. Vamos, vamos. Enviamos desde Génesis, desde Cadena Alegría, el saludo inmenso para el amigo Maxi, que llega desde la provincia de La Pampa, Huinca, Arnancó, Ruta Nacional 35. Frutas y verduras a Mancay. Gente, buena gente, desde

0: que sea de su beneplácito y de la gente de Wincarnancó y de la región, la llegada de Amancay. Hablando de la Pampa, hola, padre Víctor Hugo, ¿qué tal? ¿Cómo le va?
1: Buen día, Roque. Feliz día, ya casi cerquita de la primavera. Que Dios los colme con su gracia y misericordia. Un saludo para la tía Marta de Santa Fe y a sus hijos Tim y Ariel. ¡Fuerza y coraje! ¡Viva la patria!
0: Eso, padre Víctor Hugo, abrazo enorme, querido amigo. Oyentes de todas partes, en este caso el padre Víctor Hugo, desde la provincia de La Pampa, rancherita, la gente sigue bailando, mate amargo y buen día, alegría, país.

0: Por aquí, hola Don Roque, muy buen día, soy de Vialet Macé, Córdoba. Acá estamos preparando las cosas porque hoy nos vamos a la jineteada de San José en Cosquín. Podrá pasar un tema de Don Tránsito Cocomarola, qué lástima. Queridos amigos, ya terminó el folclore, ¿eh? Desde ya muchas gracias, saludos a todos y Dios los bendiga a todos. Memo de Vialet Macé en la provincia de Córdoba. Queridos amigos, abrazo enorme, abrazo, abrazo. Más oyentes, hola, hola, buen día, alegría.
1: Hola Roque, buen día, ¿cómo estás? Bueno, hace un montón que no coincidimos con los audios. Gracias como todos los domingos por alegrarnos. Primero arrancamos con el folclore y después con el bailongo que nos llena el corazón de alegría. Eso. Y levantamos polvareda bailando en el campo. No, mentira. En el campo no, pero de Rosario sí. Abrazo grande para vos y para todos los oyentes. Bien. Buen domingo, Roque. Bien. Soy Marisa de Rosario.
0: Querida Marisa, abrazo enorme. Sí, la verdad que es impresionante la cantidad de mensajes y de audios. Para ustedes, querida Marisa, de Rosario Santa Fe, aquí llega Ariel Ferrari para seguir bailando. Lo dice el tío Rómulo. ¿Cómo le va, tío? Feliz día del jubilado, tío Rómulo.

Buen día, señor Roque. Escuchando el hermoso programa, soy Celia de Alberdi, Tucumán, norte argentino. Saludos a todos los jubilados, qué lindo, ¿eh? Celia de Alberdi.

Bueno, por aquí que tenemos, me dice el tío Braulio, perfecto, tío querido, perfecto. Tenemos un mensaje. Hola Roque, buen día, ¿me pasás algo de Heraldo Bocio? Gracias por pasarme los temas, que tengas un buen domingo, mil gracias. Abrazo grande, grande para usted y familia. No sé de quién se trata, pero bueno, no importa, no importa. Lo importante es que la gente pide, el abuelo y los tíos están complaciendo. ¡Qué bonito tema! Fiestas navideñas de fin de año. Heraldo Bocio, si lo habrán bailado, ¿eh? ¡Feliz, feliz Navidad! Gracias, tío Braulio.

0: lindo ritmo, por favor, música de antaño, de aquel tiempo de los años 60 y 70, fiestas navideñas de fin de año, fiestas familiares. ¡Feliz! ¿Qué me dice el tío Donato? Que hay más audios, más oyentes, ¿eh? A ver, hola, buen día.
1: Hola, Joque. ¿Cómo andás, Joque? ¿Qué haces, Joque? ¿Cómo va la cosecha? La cosecha de colza.
2: Roque, hermano, un saludo, un gran saludo para vos, el resto de la audiencia. César Carrasco desde Villaguay. El servicio técnico de cocinas acá y todo lo que sea acá. Escuchame, mando un saludo muy especial a todos los hermanos cordobeses que sufrieron las inclemencias del tiempo. Estaba viendo en Facebook, muy, muy bravo. Piedra y tormentas eléctricas y lluvia, lluvia, lluvia y más lluvia. Por favor, bueno, solidarizarme simbólicamente con ellos y un gran, gran abrazo. A no bajar los brazos. Chau, Roque, te mando un abrazo para vos, felicidades. Ya estás hecho un Silvio Soldán.

0: espero que estés bien. Bueno, acá te cuento que recién, como que está queriendo llover, porque estaba nublado toda la noche. No tuvimos luz en toda la noche, recién ahora, y vuelve la luz, pero la radio tarda un rato, así que recién volvió la radio. Así que bueno, Roque, quería saludarte, darte los buenos días, espero que estés bien. Yo como siempre, trabajando, lavando, ando haciendo todo, por más que llueva. Así que, bueno, Roquecito, te mando un beso grande, un abrazo de parte de la abogada que pierde todos los juicios. Besos.
1: Un abrazo, querida amiga. Abrazo enorme. Bueno, ahí estamos y nos enganchamos, dice el tío Esculapio. Sí, señor, nos enganchamos, ¿eh?
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1: Hola, Roque, no llegué a que me pase los hermanos Cuestas, páseme. Tu mamá me engualichó de la Mona Jiménez. Gracias, Roque, amigo marinero de Villa María. Me puse a contar, mi querido amigo, 18 entre mensajes y audios quedaron sin poder pasar, del folclore. Es impresionante, desbordante como la pista de baile, amigo.

0: Lorena de General Hacha, provincia de La Pampa.
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0: Que cómo amanecí hoy con el corazón lleno de gratitud hacia mi señor. Buenos días a todos, dice Lorena de General Hacha, La Pampa.
1: Tenés que mover la manito, para adelante y para atrás. Bueno,
0: buen día, Roque. Un saludo desde Rufino, Santa Fe. Lo dice Oscar. Abrazo, querido amigo.

Eso, eso es ritmo, señoras y señores. Este es el bailongo del domingo por Génesis y a través de Cadena Alegría, la campeona del dial.

0: 9:39 minutos, qué lindo, qué ritmo, por favor. Tantos y queridos amigos oyentes, me dice el abuelo Bartolo, Roque, Roque, hay más gente que te quiere saludar y al mismo tiempo pedir, me parece, dice el abuelo Bartolo. Sí, señor, adelante, adelante.
1: Hola, buen día, Roque. Bueno, feliz día del jubilado para todos y todas, incluyéndome yo. Bueno, si podés, en este momento que están pasando esta música que le gustaba tanto a mi padre, podés pasarme desde el alma. Muchísimas gracias, bendiciones.
0: Qué lindo, qué lindo, ¿eh? Música de antaño. Hermoso vals desde el alma. Francisco Canaro.

0: Qué lindo valsecito, la gente cómo baila, por favor. Lo bailan en la pista de Cadena Alegría, de el gran galpón del bailongo el domingo. Lo bailan en casi todo el país y esto es maravilloso. Querido tío Rómulo, ¿qué me dice? Ah, tenemos el amigo Jesús Jorge Ramón Carrizo, desde Catamarca. ¿Cómo le va, amigo?
1: Hola, buen día, hermano Roque. ¿Cómo está, papá? ¿Qué parece? Habla Jorge de Catamarca, mi hermano querido. Estamos escuchándolo acá, su hermoso programa. ¿Qué hacen? Y aquí estamos. Estamos con todo el conjunto acá también. Estamos toda esta vieja de acá. Estamos escuchando un poco porque tenemos un vecino que está grave, así que estamos escuchando un poco hasta que sean las 11, estamos de vuelta para el hospital, todo bien, ¿qué pasa? Pero estamos escuchando acá. Así que las viejas no tienen que bailar nada ahora porque no pueden ir traspiadas a tener para el hospital.
0: Claro.
1: Por ahora que más suena, ahora que todavía estén con trapía. Así que aquí estamos, los Roques. Todo ese programa, hermano, mira. Tienes que estar todos los días, yo creo que todos los días. Acá lo escuchan los días domingos, pero mira, semana no pasan algunas veces, la tarde un poquito de algunas, pero nada más. Así que nosotros lo esperamos con morro, lo digo, los días domingos nosotros a usted. Y bueno, yo que los felicito por el programa que tiene, por sus tíos, por todos ahí. Son chulos sus tíos, ¿eh? Estos viejos son chulos, son esos viejos. Sí. Meta, mi hermano, muchas gracias, disculpe la molestia. Y aquí estamos los Roques, escuchándolo. Gracias, gracias, disculpe la molestia.
2: Toma tu sillón y pónselo
0: al... Un abrazo, querido amigo, qué personaje, Jesús. Desde Catamarca, allí también suena Cadena Alegría, la campeona del...

0: Toma tu sitio.
1: Muy buenos días, Roque. Feliz domingo, feliz primavera. Que Dios lo bendiga. Y acompañe siempre un saludo de Ani y Edgardo de El Hortondo, provincia de Santa Fe. Un lindo paso doble, si puede ser. Gracias, saludos. Muy bien, Ani y Edgardo de El Hortondo, en la provincia de Santa Fe. Si le parece, si no disponen lo contrario, venimos con algo que, bueno, nos han solicitado también. Buen día, amigo, me gustaría escuchar el paso doble Noches de Miramar, la versión de Benjamín. Abrazote, hermoso programa, perfecto. ¿Les parece bien escucharlo, compartirlo a ese bonito paso doble? ¿Estamos, eh? Ahí vamos, vamos, ahí estamos. Él es Benjamín, me dice el tío Braulio, qué lindo que suena. Benjamín, valor musical cuartetero.

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1: Anoche explotó Melo, provincia de Córdoba. Hoy la presentación del bombazo de Simón en Trenquelauquen. Y aquí nos están pidiendo lo que viene y de aquel tiempo, ¿eh? Aún vigente, mi querido amigo Nacho Gavilán. La canción de Linchera está viniendo.

0: noticias.
1: Impresionante, me dice el tío Braulio. Dale, dale, Rosque. Bueno, pero tenemos que dejar que la gente baile, amigo. Está bien, tío Braulio. Yo lo entiendo. Hay que cumplir absolutamente con todos, ¿eh?
2: Buen día, Rocky. Ramón de Puerto Madryn. Bueno, les deseo un lindo día a todos los jubilados. Hoy 20, nuestro día. Y bueno, acá estaremos escuchando, no sé, algo lindo para bailar.
1: Sí,
2: éxitos con el programa, Rocky.
1: Bien, bien.
2: Por acá te comento que está hermoso. Llovió toda la noche, pero hoy hay sol.
1: Perfecto. Sí, señor. De Puerto Madryn.
2: ¿Podremos escuchar un cuarteto, ese cuarteto que sí. con 488 kilómetros son?
1: Sí,
2: o más, o menos.
1: No, está bien, está bien, está bien. Los guaguancó, no, también lo hacen. Acá me dice el tío Braulio que son los muchachitos del Cuarteto Imperial. 488 kilómetros, ni más ni menos.

0: Por aquí tenemos saludos mientras nuestra gente sigue bailando. Hola Roque, buen día, feliz cumple para Ramón Moreno de Villa Huidobro, que hoy está cumpliendo los años. Feliz día del jubilado para él y su señora Vilma, de parte nuestra, de Claudia y Luis de Villa Huidobro.
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0: Hola Roque, buen día. Hoy es el cumple de mi ahijada, dice Emiliano, de mi ahijada, que cumple 3 años, se llama Briana Reinaldi. El saludo para ella, feliz cumpleaños. Gracias Emiliano.
1: Ay mamá, 488 kilómetros de vuelta.
0: Hola Roque, buen día, soy Deodoro de Catriel, Río Negro, si puede ser Las Margaritas por el Cuarteto Leo, se lo dedico a mi señora Amanda, desde ya mil gracias. Gracias querido Deodoro, sí señor, ahí vamos a la pausa. Pausa de las 10 de la mañana, qué rápido que pasa todo esto, Las Margaritas. Me dice el tío Donato, qué lindo, una grabación de antaño, ¿eh? Allí se ve el disco y la gente baila. Esta rancherita para bailar, Cuarteto Leo, Las Margaritas.

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0: bueno, se nos disparó la tanda de Génesis. Mil disculpas a los amigos del resto del país. Impresionante, bueno, impresionante lo que tenemos. Bueno, seguimos con el bailongo, la música del recuerdo de los años 60 y 70. Y también nos venimos actualizando con los oyentes. Siempre, siempre les pedimos, dice el abuelo Bartolo y los tíos, música e intérpretes con ritmo para mantener el nivel de alegría y de ritmo en la mañana de este domingo. Claro está, sí. Vamos, hola, buen día.
1: Muy buenos días, don Roque. Acá quien habla, Fabián de Sargento Chubut. Lo escucho por la 99.9. Me comento, hoy amaneció lloviendo aquí, ahora está lloviznando y creo que hay nieve más tarde. Y bueno, le digo a todos mis vecinos de acá que traten de andar con precaución por las calles, los vehículos, por la gente que camina. Y pásame cualquier tema, que la música que pasa a usted es muy bailable. Bueno. Acá por hacer masa para hacer pan casero. Y eso. Muy buenos días para todos los oyentes.
0: Perfecto, sí señor, sí querido amigo. Otro éxito el recuerdo, pero siempre vigente, por Dios. Gladys, la bomba tucumana, la pollera.

Como chancho pa'l pueblo, dice el abuelo Bartolo. ¡Qué bárbaro! Hasta las 12 vamos, así con ritmo, con alegría y en esta maravillosa comunicación con todos ustedes desde Génesis y por la campeona del dial. Buen día, Roque. Qué hermoso programa estás haciendo, querido amigo. Yo espero el domingo contenta para escucharte a vos y la música espectacular. Felicitaciones, un beso. Victoria de Río Tercero. Beso grandote. Querida Victoria, cantamos Victoria en Cadena Alegría.

0: Acá está lloviendo acá en el ruido. Roque, pasame algo de la Leo. Dedicárselo especial para la... para Mariela, para la abogada que pierde todos los juicios, que todavía no le escucharon si ha hablado o no.
1: Bien, querido Darío, aquí venimos para la abogada que pierde todos los juicios. El cuarteto Leo, viva, viva la felicidad.

eso. Hola, buen día, buen día. Quisiera un tema de Roland. Aquí está cantando Carlitos Roland con la Leo. Soy el Rabanito de Villanueva, Córdoba. Muchas gracias. Rabanito de Villanueva. Arriba, arriba, arriba.

Disfrutando, disfrutando el domingo, trabajando en compañía de Cadena Alegría. Abrazo grande desde General Alvear Mendoza. Marcelo querido, abrazo enorme.

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2: En Villa Huidobro, la señora Patti de Brusatti y Rubén Varela.

0: Buen día, señor Roque. Graciela de Santa Isabel. Por favor, un tema de Tamara Castro. Gracias.
1: Ay, 9:35 minutos enviado el mensaje, querida Graciela. Cerramos la tranquera a las 9 de la mañana. Ahora estamos a puro bailar.

Man desde Alberdi habían solicitado un tema folclórico, no llegamos. Empezaron con el cuarteto Qué Lindo Algo, del cuarteto Leo Soy César, de Alberdi, Tucumán. Vamos, cambiame la música, dice el tío Rómulo.

Hola Roque, Roque, buen día, lo estoy escuchando, muy lindo el programa. Si puede ser, unos enganchados de pasodobles, desde ya, gracias, gracias, dice Graciela de Olpas, qué lindo, Olpas, norte argentino, vamos, vamos, vamos, la pista sigue llena, la cantina también. Muy poquitas mesas y sillas ocupadas porque lo baila el país, el bailongo del domingo en la gran cadena Alegría. Un país en sintonía.

0: lindo, qué lindo ritmo, por favor, señoras y señores. ¿Y cuántos oyentes conectados con el 351-34-92-367?
1: Buen día, Roque, ¿cómo andás? Saludos para todos los jubilados, hoy el día de los jubilados. Acá en Conesa está todo pobre, no hacen nada. Tenemos que hacer una fiesta grande nosotros nomás. Saludos para todos los jubilados de todos los pueblos, de todos los jubilados en todo el lugar. Pasaban paso doble lindo. Gracias. Acá tenemos lluvia anoche, tuvimos lluvia, pero ahora no sé si va a llover o no. Muchos saludos para la radio, que anden todo bien. Muchas bendiciones para la cadena Alegría. Elvira de Conesa. Acá tomando el matecito, escuchando su radio.
0: Elvira querida, desde General Conesa, Río Negro. Así bailaban mis abuelos, qué bonito. Y hoy también lo harán en el Día del Jubilado. En Huincarnancó, en el Centro de Jubilados, la fiesta a partir de las 4 de la tarde. En Villa Huidobro, desde un ratito nada más, a partir de las 11:30, concentración de jubilados en el Centro de Jubilados de Cañada Verde, Manuel Quintana, casi San Lorenzo, pa, cómo los oriento, como si no supieran dónde van a ir, claro. Allá habrá una linda fiesta al mediodía, habrá música, habrá encuentro y compartir la alegría de este día. Me contaba mi tía y lo hizo en Cadena Alegría.

0: Mañana, buen día desde el alma para mis padres, Elcira y Tito Garro. Gracias, dice Nancy. Ya fue desde el alma, querida amiga.
1: Abuelos, no lloren, abuelos, volvamos de nuevo, de nuevo.
2: Hola, Roque, buen día de acá de Miramar, Esteban. Ilusión de mi vida, un vals tendrá para todo el pueblo argentino que escucha la radio. Yo nosotros de acá de la 102.9, Miramar. Abrazo grande para todos.

Bueno, seguimos con sonidos de El Bailongo, claro está, sí, bien, qué bueno, el tío Braulio, rapidito. ¡Apa, qué bueno, buenísimo! Feliciano Brunelli, ilusión de mi vida y buen día, alegría, país.

buen día, Roque. Quisiera saludar a mi esposo Coco Genovesio de Villa Huidobro. Muy feliz cumpleaños. Lo dice la señora Mabel. Feliz cumpleaños, amigo Coco Genovesio. Roque, buen día, quiero saludar a mi hija Cecilia, que hoy está cumpliendo años. El saludo de su mamá Norma y su hermana es de Villa Huidobro. ¿Qué Cecilia? ¿Qué apellido es Cecilia?

0: ¿Qué me dice el tío Donato? Espere un rato. No, no, que espere un rato, ni que tanto.
1: De la música pop.
0: Bueno, bueno. Tío, tío, por favor. ¡Qué carácter! Eso, con tu permiso, Carlitos.

Claro, venimos jugadísimos, jugadísimos con nuestra gente. A ver qué tenemos por aquí, qué tenemos. A ver un segundito, claro. Tenemos más mensajes, más saludos. En el día del cumpleaños, a ver por aquí. Ah, Cecilia Medina es la cumpleañera. Perfecto, bien, de Villa Huidobro.

Hola, queremos saludar a Briana Rinaldi. Briana Rinaldi, que hoy está cumpliendo los años. Si le podés pasar el feliz cumpleaños, podés poner un tema de Euge Quevedo, Lichi y Susana, Briana Rinaldi. Ahí vamos con la Euge. Me dice el tío Braulio, que no tenemos tiempo del feliz cumpleaños. Es impresionante la cantidad de pedidos. Ahí vamos, vamos.

0: Bueno, si se pierden, esto no importa, porque 12:15 terminamos al mediodía. 12:15 comienza Caravana Cuartetera Dominguera con Margarita, Fabio y Fernando desde General Pico, provincia de La Pampa. Hola Roque, buenos días. Queremos saludar a nuestro bisnieto Gino Andrada de Wincarnancó, que hoy está cumpliendo 3 años. Su bisabuela Blanca y Jorge de Villa Huidobro. Feliz cumpleaños, Gino Andrada. Les pedimos a los oyentes que si han solicitado temas, en lo posible, sea uno por oyente, porque se nos reatrasa todo el sistema, y que sean más breves los audios, ¿eh? Ahí vamos.
1: Muy buenos días, señor Roque. Soy Alberto de Alvear, Mendoza. Hace rato escuché el tema que me pasó.
0: Perfecto.
1: Tiene mucha molestia y si no, no se enoja.
0: No.
1: Me podía pasar, ¿cómo se llama? Huito Flores. 3 noches. Sirve mucha molestia. Bendiciones para usted y para toda su familia.
0: Bueno, querido amigo, no me enojo ni es molestia. Lo que pasa es que hay muchísima gente que también está pidiendo temas.

0: Muy buenos días, que tengas un feliz domingo. No te pido ningún tema porque todos son lindos, muy lindos. Te hablo Gladys de acá de la ciudad de Tostado. Quiero saludar a mis tres hijos, Miriam, Mariela y Coqui, que todos los domingos te estamos escuchando. También quiero mandar un gran saludo para Osvaldo Durán y Mari, su esposa, ahí de Soldán, Córdoba. Un gran cariño para ellos. Gracias, Roque.
1: Un abrazo, querida amiga Gladys. La gente de todo el país en contacto con Cadena Alegría, 351-34-92-367. Hola, Roque, somos de Tostado, Santa Fe. Somos la familia Les. Queremos escuchar un tema de Monchito Merlo, Por Llegar a San Javier. Gracias, Roque. Firma Andrea. Andrea, querida, cerramos la tranquera para el folclore a las 9, de 7 a 9. Veníamos con el folclore. Ahora es este ritmo.

Sí, es verdad, querido abuelo Bartolo, nos llevan como chancho pa'l pueblo. Espectacular nuestra audiencia. Don Roque, lo escucho desde Etruria, provincia de Córdoba. ¿Cómo le va? ¿Cómo le va? Por acá, día nublado, por llover, un tema a su gusto y elección. Un saludo para todos los jubilados en su día. ¿Podremos con el sueldito comer un asado? Vaya uno a saber, haciendo malabares, malabares. Pero que la pasen bonito. Aquí canta para ustedes Cari, el ángel de Córdoba. Y buen día, alegría, país.

¡Qué bárbaro! La voz de Gary, eternamente Gary, señoras y señores. Grandes intérpretes, la música, las canciones y lo que ustedes solicitan. Hola, buen día, querido tío Roque, desde San Gregorio, Santa Fe. Te saluda el antenista y mi compañera, la mugrienta. Creo que no se enoja ella, ¿no es cierto?, que usted la presenta así. Aprovecho para desearles un gran día a todos los jubilados y en especial a mi compañera. O sea, la mugrienta. Bueno. Bueno, tío, un gran abrazo, gracias por estar. Abrazo, querido amigo Rubén de San Gregorio. ¿Me puede decir cómo se llama su esposa? No es la mugrienta, amigo. La pucha. Aquí canta el Rey Pelusa, Veneno para Dos.

Dando cadena alegría a cualquier precio. La gente escucha la radio y eso es maravilloso. Se viene el bombazo de Simón. Hoy en Trenquelauquen, provincia de Buenos Aires, espectacular. La presentación de anoche, lleno total en Melo. Melo, ¿me lo prestás al bombazo? Melo, provincia de Córdoba, bailazo.

Buen día, Roque. Quiero saludar a mi hija Paula, que está cumpliendo años. Que la vida la colme de cosas bellas. La amo con la vida. Su mami Gabriela. Abrazo, Roque. Muy bien. Feliz cumpleaños para Paula. ¿De dónde? ¿De dónde es Paula?

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Hola, buen día, soy Esther de Villa Trinidad. Un paso doble que te estamos escuchando con mi compañero Juanchi. Bendiciones. Ay, ya tenemos preparado, me dice el tío Esculapio, que tenemos preparado a este grande Sebastián. Puede ser, vamos, vamos con ritmo. Desde arriba los corazones, claro. Canta el Seba. Y con él, con Seba. Se vamos un mate y vamos a la pausa. Tic-tac, hace mi corazón. Seba.

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1: Un temita del bombazo para ellas, con todo mi cariño. Un abrazo, buen domingo.
2: Ah, perfecto, perfecto. Mimi, nos dice, claro, se pueden encontrar el próximo domingo en Santa Paula, matiné bailable a partir de las 20 en Santa Paula.
1: Así es, Roque, así es. ¿Cómo que no? Muchas gracias, un abrazo.
2: Claro, y con este tema, la gente baila, lo baila el país, el bombazo de Simón, el campanero. ¡Vamos!

Hola, buen día, Radio. Soy Viviana de Rosario. Quiero avisar al amor de mi vida, Máximo, que estoy acá con los chicos, que lo amo y a pasear, que lo extraño mucho, que lo amo mucho, mucho. Que a la tarde lo espero. Muchísimas gracias, Radio. Que tengan una buena.

Cuánto amor, qué lindo, por favor, ¿eh? Cuánto amor y qué lindo, por favor. Vamos con más oyentes. A ver, por aquí nos están pidiendo algo de Osvaldo Corazón Gaitán, ¿eh? A ver, espero un cachito que lo busco, ¿no? Increíble. La

Perfecto, querido Guillermo. Hola, Rocky, amigo. Quiero saludar a todos los jubilados de todo el mundo, amigo. Podés pasar algo por Osvaldo Corazón Gaitán. Gracias, amigazo. Gracias, Guillermo.

Hola, ¿me podés pasar un tema a tu elección? Soy Marta, de Sanatorio de la Paz, Catamarca. Querida Marta, un abrazo enorme. 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

Lo escuchamos desde Pico Truncado, Santa Cruz. Aquí Llovizna, un abrazo grande a toda la Argentina con la compañía de buena música, Sandra. Sandra querida, desde Pico Truncado, Santa Cruz, sur argentino, en este país en cinco.

Me dice, el abuelo Bartolo, cambiame, ahí la cambia, sí señor, cómo que no, querido amigo. Ahí estamos, hola Roque, este jueves 24, cumpleaños Rosalía, la internacional bailarina de Belleville. Pone un tema del cuarteto Leo, La Avispa Loca. El domingo te paso el video porque le vamos a hacer un lindo festejo. Gracias, amigo. Soy Cachi Arias de Belleville. Querido Cachi, después le paso mi número porque en el WhatsApp de Cadena Alegría no permite el formato llamados ni videos. Abrazo, querido amigo. Aquí está la Leo, La Avispa Loca.

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1: Bueno, muy bien, me dice el tío Rómulo. Roque, Roque, hay más oyentes, más amigos, pero ¿cómo que no, tío Rómulo? Usted siempre atento y la pista llenísima. Hola, hola, ¿qué tal? Buen día,
2: ¿eh? Buen día, Roque, ¿cómo le va? Ramón Olepico Chungot. ¿Puede ser un tema de las chichi? Pasito Cordobés, ya pasó el bailongo, pero tenía problemas con internet.
1: No.
2: Un abrazo, si llego bien, si no, mala suerte.
1: Sí, señor.
2: Un abrazo, que ande todo bien, cuídese.
1: No, el bailongo nunca pasa, nunca pasa de moda, ¿eh? Aquí estamos con este ritmo y también lo actual en cuarteto y cumbia.
3: El pasito cordobés.
1: Vamos, las chichi, ay, soy tu chichi.

Ah, pero me está haciendo señas y muchas, muchas señas. Querido tío Braulio, perdón, pero ¿quién me...? Ah, que hay más oyentes, perfecto. Adelante, adelante, tío Braulio.

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2: ¡Uy! ¡Los aplausos!
3: Qué bonito que se va a poner hoy en Trenquelauquen con el bombazo de Simón. Y el próximo domingo, ¿dónde? En Santa Paula. Organizado por la Asociación Cooperadora del Hospital Provincial de Winca Renan Co, Dr. René Favaloro.
4: Buen día, Roque. Acá estamos. Recién nos levantamos, Roque. Recién nomás. Tomamos los verdes con la patrona. Acá. Chimpay. Viento terrible. Nos levantamos con mucho viento, Roque.
3: Apa.
4: Bueno, Roque. Nunca te pido un tema, así que. Si me pasa el tema de Nero Videla, qué momento. Te lo voy a agradecer. Como siempre digo, Roque. Abrazo a distancia. Para el Chimpay. Río Negro. Chau, chau.
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3: Abrazo, querido Pablo, sí señor, Pablo de Chimpay, y qué momento el Negro Videla.

0: el abuelo Bartolo me dice, Ro, que yo sé que nos llevan como chancho pa'l pueblo. Pero claro, tenemos que cumplir con más oyentes. Puede ser, amigo Roque, sí, amigo abuelo Bartolo, en su día. Y siempre lo complacemos porque usted maneja la batuta.
1: Hola, abuelo.

0: esperando la lluvia, que nunca llega. Le mando, bueno, muchas bendiciones y espero el tema.
1: Amiga querida, aquí estamos desde Villa María, el saludo grandote, grandote, que es la casita, la marcha del caracol, no la casita, me dice el abuelo. Tiene razón, abuelo, no se enoje, la marcha.

0: día, buen domingo, Roque, querido. Saludos a mis viejos Edith y Coco de la isla. Que pasen un buen domingo. Saludos a mis hijos Mía y Lucas Román. Abrazo grande, Roque, querido. Bendiciones y aguante Boca, papá. Soy Jonah Agüero, amigo, abrazo. Bendiciones, abrazo, Jonah.
1: Chico guapachoso.
0: Vamos, Roque, qué hermoso programa tenés, espero un buen cuarteto. Aquí venimos con Carlitos Rolán, amigo topo de Firmat, provincia de Santa Fe.
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1: Buen día, Roque. Por este medio saludo a todos los jubilados del país. Soy Olguita, como me dicen en la cumbre de General Alvear Mendoza. Abrazo, abrazo enorme, querida amiga. Sí, señora. Sí, señor. Seguimos. Ya prácticamente estamos en la parte final. Última media hora, menos de media hora, porque ya se viene. Se viene lo mejor. Se viene la caravana dominguera. 12:15 hasta las 3 de la tarde con Margarita, Fabio, Fernando, caravana cuartetera y dominguera desde General.

0: Hola Roque, muy buenos días por estos lados. Amaneció lloviendo, tenemos para rato parece. Pero bueno, al mal tiempo, buena cara, no le pido temas, porque hay muchos solicitados. Que tenga un excelente día, excelente jornada. Marta de Chubut, Comodoro Rivadavia. Y del sur, me dice el tío Esculapio, del sur venimos para los pagos de la calle Angosta, me parece.
1: Buen día, hermosa la radio, acá de Vía Mercedes, San Luis. Acá estamos limpiando, ya terminamos de matear, hermosa la radio, hermosa música. Alegre el domingo, está acá medio triste el día, vientecito ahí acá en Vía Mercedes. Hermosa la radio, bendiciones.
0: Gracias, gracias, querida amiga. Vamos con ritmo. Miguel Conejito, Alejandro, videoclip en Cadena Alegría. Un país en sintonía.

0: Claro, claro, me dice el tío Braulio. Cuando pa' Chile me voy.
1: Hola, amigo Rocky, ¿cómo estás? Me paso unos temitas de Sebastián. Aviva los corazones. Gracias para mi tío Gerardo de Linares, de la región del Maule, que viene a visitarme de la otra región de Chile, de la región del Biobío. Hoy la pasamos muy bien, las fiestas patrias, mi querida chilena, el 17, 18 y el 19. Ayer la pasamos súper bien hasta el 20. Terminamos las fiestas patrias, el querido Chile. Yo la pasamos muy bien, amigo Roque. Quiero saludar a mi polola Karina, que lo extraño, que le queremos mucho todo mi corazón, de la región del Maule, el Linares. Y saludo para amiga la abogada, recién lo escuchó recién en la mañana, amigo Roque. Me pasa, no te invita a Sebastián, arriba los corazones. Escuchando tu programa hasta la mediodía, amigo. Este super domingo familiar, amigo. Gracias.
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0: Amigo querido Gabriel de Chile. Aquí venimos con el Seba y arriba los corazones.
3: ¡Arriba!

0: 11:43 minutos, me dice el tío Esculapio, dale, dale, dale, Roque, que hay más amigos. Perfecto, perfecto. Qué lindo cuando te ordenan la cancha, ¿eh? El abuelo y los tíos, maravilloso. Gracias, gracias por tanto.
1: Hola, Roque, buen día. Buen día, Roque, querido. Desde Villa del Rosario te habla Carlitos, el valor de Villa del Rosario. Aquí nublado y muy húmedo y fresco. Te envío un abrazo y un pedido mío. Pone cualquier tema a tu elección para nosotros, para mí, para todos los que tenemos 65 años. Gracias. Un feliz día.
0: Muy bien, querido amigo. Abrazo enorme. Feliz día, ¿eh? Y arriba, arriba la música con Sabroso.
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Roberto también manda. Hola Roque, buenos días, mandale un saludo. A ver, por aquí, al Tala Gómez y a don Pipito López, en el Día del Jubilado, un tema de Carlitos Rolán. Saludos desde Belleville, querido Diego. Sí, señor, venimos de Sabroso. Muchacha calla, Sabroso calla para Carlitos Rolán, Aldo Custin, y así bailaban mis abuelos.

0: Hola Radio Cadena Alegría y todos sus integrantes. Un gusto escucharlo, Rocky. ¿Cómo están ustedes? Como, bueno, me voy a incluir con los jubilados. Feliz día a todos los jubilados y jubiladas. Y bueno, como siempre, de anuncio de San Pacho, con todo respeto, les entrego unas estrofas de un tanguito que me parece que viene bien para esta altura de la vida. Mano a mano. Rechiflao en mi tristeza, hoy te busco y veo que has sido en mi pobre vida paria, solo una buena mujer. Tu presencia de bacana puso calor en mi nido. Fuiste buena consecuente y yo sé que me has querido. Como no quisiste a nadie, como no podrás querer. Un abrazo a todos, feliz día para todos los jubilados y jubiladas. Que la pasemos genial. Chau, chau, un abrazo grande para todos.
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2: Muy bueno el programa, Roque, muy bueno el baile. Guarde cuatro entradas, cierro la carnicería, nos vamos. Un abrazo, saludos para todos. Oscarcito, el carnicero de Tostado Santa Fe. Abrazo, querido amigo.
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3: Buenos días, Roque. ¿Cómo está usted? ¿Cómo le va? Acá, como siempre. La Rosita, General Alvear, es re guapa. Recién se levanta. Es que andaba la tipa trasnochada, así que bueno. Bueno, quiero saludarlos a todos ahí. La hemos pasado muy lindo en el centro jubilado. Nosotros acá tenemos un centro jubilado muy bonito, todo lindo, todo bien. Saludito para Torito Quevedo, para todo Rosario, para Pedrito Arena, todo eso. Ya, como digo siempre, a los que me quieren y a los que no me quieren también los saludo a todos. Que tenga bonito domingo.

lindo, qué lindo, por favor, Rosita querida, un abrazo enorme. Buen día, Roque, pasale un tema a Carla y Adelina, que son mis amigas y son de Tostado. La saluda Vero.

aquí dice, por aquí, pasame un tema lindo, Sergio de Santa Rosa, La Pampa. Abrazo, Sergio. No se vaya de la campeona del dial que ya siguen los coterráneos, ¿eh? Caravana, dominguera y cuartetera, cuartetera y dominguera.

51 minutos, vamos, que nos vamos. A ver qué tiene para decirme el tío Braulio. Ah, otro mensaje. Buen día, don Roque, soy Graciela de Rolón, por acá lloviendo. ¿Me pasaría un tema de Sebastián? Sí, querida Graciela, dímelo. Canta el Seba.

Hola, hola, buen día, Roque, un gusto. Soy de Pozo Borrado, Santa Fe. ¿Me podría pasar algo de Alcides? Si puede ser, negra, negrita de mi vida, que te estamos escuchando. Desde ya, muchas gracias. Firma atentamente Andrés Antonio, el gordito del acordeón. Muy bien, muy bien. Ahí vamos. Vamos, que nos vamos, que nos vamos, que nos vamos. Gracias, gracias, tío Esculapio, gracias. Ahí está el toque y nos estamos despidiendo. 11:54 minutos.

0: Los últimos mensajes, perdón, perdón por tanto. Mil disculpas por tan poco de nuestra parte. Querido Rocco, Roque. Buen día, escuchándolo tempranito y gracias por tanta alegría. Hermosa música, felicitaciones, abrazos. Margarita de Puerto San Julián, sur argentino.
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0: Hola Roque, buen día, te escucho desde la Toma San Luis. Feliz día para los jubilados de mi bella localidad. Soy Elena Baraco. Muy bien. De la Toma San Luis y la Toma puede. Y aquí me están pidiendo, hablando de la Toma, me están pidiendo, a ver, el amigo Luis. Hola, buen día, amigo. Amigo Roque, pase el tema, ¿quién se ha tomado todo el vino para mi compadre? Pero, querido Luis, ¿cómo se llama el compadre? Vamos, vamos, que nos vamos. Señoras y señores, ha sido un placer enorme compartir esta mañana del domingo espectacular. Feliz día a todos los jubilados. Mañana, bienvenida, bienvenida primavera. La Mona Jiménez en el final, ¿quién se ha tomado todo el vino? Gracias, gracias a todos. Gracias por tanto, perdón por tan poco, dice un amigo mío. Placer enorme, no se vayan que ya viene la caravana cuartetera, caravana dominguera. Desde General Pico La Pampa y por Cadena Alegría, un país en sintonía. Chau, gracias, buen día.

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0: a Caravana Dominguera, el placer de saludarles. Buenos días, buenas tardes, buen mediodía, querida Argentina. Ya han pasado más de 21 minutos de las 12 en este bendito país. Roque querido, el saludo grande para vos. Una estrella que tiene el cielo de la querida cadena Alegría. Una gran estrella como todas las estrellas que tiene en la conducción, la campeona del dial a lo largo de todas las jornadas, de lunes a lunes, obviamente, 24-7, ahí está la cadena Alegría con todos ustedes. Les estamos saludando desde la ciudad de General Pico, con un actual de 18 grados. Se espera para este día, o se esperaba lluvia, la lluvia no ha aparecido, brilla por su ausencia. Se esperan buenas temperaturas para el día de mañana, pero va a bajar en la semana que viene, justo cuando se viene el día de la primavera. Y ella es una primavera, por supuesto, todo el año. Con ustedes, la querida Margarita
1: Barrero. Muchas gracias, muchas gracias. Buenas tardes, Caravana Dominguera. Hola, buenas tardes, Fabio. ¿Cómo le va? Fabio en los controles, Fabio y Meta. Fernando, usted tiene un vozarrón, Fernando. Yo digo, mucha gente no lo puede igualar por la voz extraordinaria que tiene usted.
2: Así no se puede.
1: Nosotros parecemos mi, hablando como pajaritos.
0: Saludamos al querido Fabio Aymeta. Margarita y Fabio son los directores de Multimedios, Latidos Multimedia, que lleva a todos ustedes en distintos puntos de Argentina y a través de la cadena Alegría los latidos de este corazón bien alegre, que es el de Latidos 94.1 en la ciudad de General Pico. Fabio Aymeta, ¿cómo le va?
2: Hola, buenas tardes, país. Buenas tardes desde General Pico, provincia de La Pampa. Muchísimas gracias, Roque. Muchísimas gracias por darme el pase a Roque ahí de acá de la provincia de Córdoba. Así que bueno, nosotros te vamos a estar acompañando con Caravana Dominguera hasta y cuartetera, dijo Roque, ¿no?
1: Sí,
2: Caravana,
1: claro,
2: Dominguera,
1: sí,
2: y cuartetera, ¿eh? Así que hasta las 15 horas te vamos a estar acompañando. El guasapero de la radio, el guasapero de cadena para todo el país.
1: 35 13 49 23 67. Lo voy a decir despacito como lo dice Chuni. Grande Chuni, muchas gracias por esta oportunidad, ¿eh? 35 13 49 23 67. Y paren las rotativas. Voy a ver si me sale cantar. Escúchenme, por favor, díganme que canto bien, por favor, del otro lado, de toda la Argentina. Escucha bien esta canción.
2: A ver.
1: Que la vas a conocer.
2: A ver.
1: Negro.

Bueno, vamos a estar hablando con Daniel Magal, eso de la 1:30 más o menos. Un honor y un placer, ¿eh? ¿Quién no conoce Cara de Gitana, este clásico?

0: Año 1977, la Argentina y el mundo escuchaban esta canción que es un himno de la balada romántica, que es un himno para las convocatorias bailables de todo el país, aquellos que generacionalmente nacieron mucho más allá de 1977, se encontraban con sus familias en algún baile y la banda que amenizaba ese día, el grupo que amenizaba ese día, seguro tenía en su repertorio Cara de Gitana. Le vamos a preguntar a él en persona, ¿dónde fue que vio aquella Cara de Gitana? Y si recuerda bien la historia de esa canción, ¿no?
1: Bueno, señores, nuestro WhatsAppero 35 13 49 23 67. Estamos haciendo caravana dominguera hasta las 15 horas. Te vamos a estar haciendo compañía.

0: negocio. El saludo grande para nuestro amigo Pichín, que nos había pedido Heraldo. Heraldo querido, el grupo ensayaba en una casa allí en Córdoba capital, y por pasaba un niño con su mamá. Su mamá iba a trabajar cerca de la casa de Heraldo, donde la orquesta ensayaba. Y ese niño se quedaba allí y no quería faltar a la cita, así que acompañaba a su mamá todas las veces que iba a trabajar a ese lugar que quedaba cerca de Heraldo, lo acompañaba. Ese niño se quedaba mirando y escuchando cómo ensayaba la orquesta de Heraldo. Ese niño era nada más ni nada menos que el Negro Videla. Bueno, el saludo ahora para la gente que en Comandante Luis Piedrabuena nos está sintonizando en el 107.1. Querida Luli, gracias por estar con nosotros. Luli es como Margarita, le gusta mucho bailar, así que anoche estuvo bailando, seguramente, ya nos va a contar. Ella nos va a estar diciendo qué es lo que ocurrió. Se escuchan las voces de la Argentina a esta hora que van llegando a través del WhatsApp, pero tenemos allí. A ver, Fabio, querido, por ahí, a ver. Va.
1: Hola, Karina Alegría, ¿cómo andamos acá?

0: la alegría, ¿cómo andamos? Acá en Isabel de Río Negro. Bueno, saludos para todos y que estén todos bien, muchas bendiciones, que tengan un buen día.
1: El saludo va allí para Isabel en Allen, el saludo para Olga en el Bolsón, que dice feliz día del jubilado, feliz día a todos los jubilados, por supuesto. Desde aquí estamos enviando, hay más mensajes, llega la gente del fans.
0: Buena, buena, Fayo, Fer, Marga, por adelantado, feliz día de la primavera, porque son unas flores de voces, feliz del estudiante. Acá por Villa María también está pronosticado tormentas, el cielo vaticina una gran posibilidad de alguna tormenta. A la expectativa de nosotros que el niño se quiere ir al festejo el día de la primavera y del estudiante. Y bueno, nosotros escuchando la radio y disfrutando del día, ya viniéndose los mejores días. Y bueno, carabona, dominguera y cuartetera, pero que abarca todo. Les pedimos algún tema, puede ser 25 rosas.
1: Gracias, querida Agustina, el saludo para ella,
2: claro que sí,
1: está allí en Villa María.
3: Hola, buenas tardes, ¿cómo le va? Pues puede pasar algún temita de la Mona Jiménez o Sebastián, cualquiera lindo. Bueno, acá de General Roca, provincia de Río Negro. Ayer estuvo lindo un ratito nomás, hasta las 4 estuvo lindo, un calor. Después se levantó un viento, estuvo lluvinando. Acá no, y sigue corriendo viento a la mañana también, ahora está corriendo mucho viento acá. Estuvo lloviendo, estaba lloviendo anoche, así que bueno, ahí está el solcito, pero bueno, el viento no está como para andar afuera. Bueno, un saludo grande acá en Alegría ahí.
4: Otro.
3: Nos vemos, gracias.
2: Dale, dale. Muchas gracias.
1: Cantate otra, Margarita, cantate otra, no dejes de cantar, dice acá María Emilia desde Villa Huidobro.
2: Mira, María Emilia, mira, tengo un poema para los jubilados, porque hoy es el día de los jubilados. ¿Me permite, Fernando? Para todos los jubilados de la patria, hoy queremos levantar la voz con cariño, respeto y emoción. Para abrazar desde esta radio a quienes dejaron huella en cada rincón. Jubilados de nuestra tierra, de la ciudad y del interior, ustedes llevan en sus manos una historia llena de amor. Trabajaron toda la vida con sacrificio y dignidad, dejando sueños y esperanzas, sembrando esfuerzo y amistad. Hoy merecen una sonrisa, un abrazo y mucha alegría, que cada amanecer les regale esperanza, paz y compañía.

0: Bueno, seguimos haciendo caravana dominguera. Bueno, nos faltan las otras 12, ¿no? ¿Cuánto eran? ¿25? ¿Cuánto eran? ¿12 o 25 eran?
1: Claro, acá me está diciendo faltan unas rositas más, unas rosas. Son 25 rosas.
0: Eran 25.
2: Bueno, el saludo para la provincia de Santa Fe, que está viviendo días espectaculares. Se están realizando los Juegos Suramericanos en la provincia de Santa Fe. A la gente de Rafaela, que creo que allí está el circuito del Invencible, como le han puesto. Saludamos a la gente.
1: Perdón, ahí en Santa Fe se están ganando todas las medallas, ¿eh? Están los argentinos, ¿no es cierto, Fabio? Venimos de mirar la tele. Sí, ahí le vamos a entregar el premio. Venimos de mirar la tele, se están ganando todas las medallas los argentinos.
0: Sí, estamos viendo en TIC ahí, estamos viendo todo lo que pasa en el deporte, ¿no?
2: Decíamos ahora, allí en la 91.3 nos están sintonizando, y hoy por la mañana estaba la querida Melina Spahn de Crespo de Entre Ríos, que allí en la categoría frontón había derrotado un partido dificilísimo frente a la venezolana, que la verdad estaba dominando en el primer chico, había dominado la gente de Venezuela, pero la entrerriana supo. Tienen mucho, mucho recorrido los deportistas argentinos, han realizado muchos de ellos, como el caso del querido Antonio Colazo, sí, que es porteño de la ciudad de Buenos Aires, obviamente, y también tiene un recorrido. Bautista Ahumada, saludamos a la gente de Villa Dolores, que sintonizan la querida cadena Alegría en el 100.3. Hoy, Bautista Ahumada, si no me equivoco, en el medallero se llevó la medalla de bronce en lo que es la disciplina de esquí acuático, así que saludamos a la gente de Villa Dolores, y hacemos mención a esto porque en distintos puntos de la Argentina, tal vez, escuchando la cadena Alegría, haya gente que es vecina o vecino, o es tía, o es tío, o es primo, o es papá, ¿por qué no? O mamá de algún deportista que en este momento esté participando de los Juegos Suramericanos. La verdad, sinceramente, lo que está ocurriendo ahora es el trabajo que se realizó hace 4 años atrás, o 5 años atrás con los deportistas. Lamentablemente, del 2024 adelante se le quitó el apoyo al deporte porque se sacó la ley que se había hecho en el 2012, que creó el Ente Nacional de Deporte de Alto Rendimiento, y los deportistas tenían no una beca que no les alcanza ni para un boleto de acá a 5 kilómetros, sino tenían toda una cobertura en la fase económica y de entrenamiento de estructura que hacía que pudieran competir a nivel internacional y a nivel nacional, y bueno, y relevar a través del deporte distintas realidades, como es el caso del querido, siempre lo extrañamos muchísimo, el querido amigo Toledo, que en un lugar que se llama Martín Fierro, de lo que es la provincia de Buenos Aires, él comenzó a practicar jabalina, que era practicar, o sea, todos los chicos en el barrio practicaban fútbol, y él, gracias a un profe, empezó a hacer jabalina. Y bueno, ese chico terminó de un lugar donde vivía con su mamá, era una casilla hecha de cartón nada más, terminó compitiendo a nivel olímpico. De hecho, él estaba, gracias a esto que se sacó en el 2024, estaba en Finlandia, donde están los mejores de jabalina a nivel mundial. Fue llevado allí por lo que es el CENAR, digamos, y lo que era el NEAR, que le daba esa cobertura de la parte técnica y la parte económica, y estaba practicando allí para los Juegos Olímpicos que se venían. Vino a un cumpleaños que era en su casa, y lamentablemente fue de Buenos Aires a provincia, iba en su moto, tuvo un accidente, y bueno, está más allá de los sueños, pero es un relevamiento lo que pasó con su vida, de lo que cuando se apoya a los deportistas, digamos, los deportistas pueden tener, porque si no nos acordamos cuando vemos en la tele algún sudamericano, que eran los Odesur antes, o algún panamericano, o algún juego olímpico, y decimos, oh, pero ¿cómo va a salir? No estamos en ningún lado, no estamos en el podio, y si no hay un trabajo como el que se reitero, lo que está pasando ahora en Santa Fe es lo que se trabajó desde hace 4 años, 5 años a esta parte. No sabemos qué va a pasar próximamente, porque del 24 en adelante no se está haciendo absolutamente nada por los deportistas. Los deportistas sí siguen practicando.
1: Usted sabe, Fernando, que usted sabe que cuando yo veo a los deportistas hablar, que le hacen una entrevista,

0: Y bueno, y dicen esto lo que usted está diciendo, que necesitan una ayuda económica para seguir solventando todo esto. Y pasan, el alias, a veces dan ganas de ayudar con lo que uno tiene, ¿no?
1: Hay muchos deportistas
0: que necesitan ayuda económica. Ayuda económica, sí, señor. Bueno, señor operador.
2: Hola, Margarita. Hola Fabio, hola. Fer, acá hola. Escuchándolo como siempre. Gracias. Como cada domingo en el lindo programa de Caravana Dominguera, como siempre, haciéndoles el aguante.
1: Gracias.
2: Disfrutar de la buena música y de la grata compañía de ustedes. Quiero saludar a Martita de Selva, a Martita de Rancul, a Adelita, a Betita de Corriente, al Doc, a Samuel de Carmenza, a las Tres María, al Paisa, a Serafín de Bariloche, a Eduardo Ariel Honorato, nuestro conductor de Noche Azul, al Gus de Puerto Deseado, a Gustavito Igor y familia, a Marcelo, Patri y Coco de 9010, a Johnny de Buchardo, Marcito de Río Tercero. Lo sigo escuchando.
1: Gracias.
2: Buen comienzo de semana, feliz día de la primavera.
1: Eso.
3: Hola, buenos días, don Roque, ¿cómo le va?
1: ¿Cómo andás?
3: Soy Luis de Victorica, don Roque.
1: ¿Cómo está Luis? Ah, no, pero era para Roque.
3: Buenas tardes, gente de la radio Cadena Alegría.
1: ¿Cómo andás?
3: Por entre medio de ustedes, señores locutores, quiero mandarle un saludo al señor Nacho Martín, otro señor locutor de la radio Cadena Alegría.
1: Sí.
3: Soy Luis de Victorica, muchas gracias.
1: Dale, Luisito.
4: Gracias, Luisito.
1: Cuídate, un abrazo.
4: Hola, buenos días, qué hermosa voz ese locutor. Soy Norma de Villa María. Quiero desear un feliz día a todos los jubilados.
1: Ahí está.
4: Un feliz día de la primavera para el día de los estudiantes también mañana. Quisiera escuchar un tema de Trigo Verde, ¿puede ser?
1: Trigo Verde, dale.
5: El saludo de Ameguino, partido de Ameguino, dice, somos de Florentino Ameguino, José Eduardo, tema de Los Alfiles, puede ser, bueno, a la gente allí de Florentino Ameguino, fanático de Boca Juniors, el querido José Eduardo, así que mandamos un saludo. Gente de Villa María, ahí está el marinero, dice, hola Fer, hola Margarita, hola Fabio, saludos a todos allí, un tema de Chévere, puede ser, solo llamé, bueno, ahí vamos a estar marinero con eso. Mi Fernando dice, a ver, ¿qué dice? Mi Fernando. Me bailé todo a puro cuarteto. Decirle a Margarita cuando quiera bailar que se venga acá para la Patagonia, así salimos juntas.
0: Voy para allá.
5: ¿Le dan permiso? Bueno.
0: Pero sí, vamos, vamos con Fabio. ¿Sabe qué? Quebramos
1: no,
0: las
1: vos
0: caderas.
1: Sola te está invitando.
0: ¿A mí
1: para
0: sola?
1: Ir
0: para que... No, no, yo lo llevo a usted. Somos re patadura, pero igual bailamos, le damos a los zapatos.
5: Bueno, aquí hay saludos, dice Mae, saludos, dice Jorge Rodríguez desde General Alvear Mendoza. Déjame mandarle un saludo a los jubilados del grupo. Ponele un tema bien movidito, agradecido. Bueno, saludos allí. Bueno, aguante Boquita, dice el querido amigo desde General Alvear. ¿Cómo está la hinchada de Boca, eh? ¿Cómo está la hinchada de Boca? A ver, ¿qué pasa con Firmat en la provincia de Santa Fe? Hola, buenas tardes, amigos. Los saludamos desde Firmat por la 92.3. Acá feo y por llover, dice. Parece, por los, tienen miedo que cante. A ver, ¿qué dice acá? ¿Sí? A ver, bueno. Margarita, cantate una canción más. Puede ser, dice la gente de Firmat.
0: Sí, por eso, ahora voy a preparar otra.
5: Están pidiendo, Margarita, que
0: sí,
5: te...
0: Sí, no, sí.
5: Creo que no estamos poniendo un negocio, Fabio. Margarita, que tienes que salir.
0: No.
5: Tiene que salir a
0: no
5: cantar.
0: No tengo oído, tengo voz de gallo. Escúchame, voy a preparar una canción y ahora les digo.
5: Ah, Eduardo y José son de San Lorenzo, acá la gente preventiva me vino acá. Bueno, entonces, Lorena es de Boca. Está, perfecto. Ellos son de San Lorenzo, dice.
1: Juega temprano Boca, ¿eh?

0: Hola, buenas tardes, Gladys Quiroga Frías. Hola chicos, ¿cómo están? Abrazo, y aquí en Frías, un verano, mucho calor. Hoy descanso y los estoy escuchando, Margarita, Fabio, Fer, pasen algo del Seba. Gracias chicos, gracias Gladys. A ver, Elsa de Río Tercero. Hola, buenos días, soy Elsa de Río Tercero, un tema del Toro Quevedo. Claro que sí, ahora te lo pasamos, Elcita.
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0: tengo acá el audio de Marta. Hola Martita, Martita de Rancul, ¿cómo andás, tesoro? Buenas tardes.
2: Hola, buen día chicos, se me quedaron las platinas, no tanto, pero bueno, acá estoy desayunando recién unos mates. Hoy unos pastelitos. Bueno, les cuento, el día está un poco nublado. Dicen que va a haber agua, pero bueno, no sé. A ver qué pasa. ¿Todo bien, chicos? Feliz primavera para los tres. Que estén bien. Les mando un beso. Cuídense. Yo acá bien. Salimos, así que vamos a ver qué pasa hoy. También hay joda, así que vamos a ver qué pasa, si llueve o no llueve, si nos deja salir. Chicos, les mando un beso.
0: Bueno, Martita,
2: a ver. De Simón, chicos.
0: De Simón.
2: Hay lesión. Les mando un beso, cuídense.
0: Ahí está, dale, Martita. Cuídate.
3: Martita, hola, chicos, ¿cómo andan?
0: Muchísimas gracias. Bueno, vamos a la música. A ver, Fernando. A ver.
4: Hola chicos, ¿cómo andan?
5: ¿Todo bien?
4: La Habana Dominguera y Cuartetera, acá para ser fan de la cadena, bueno, para saludar a ustedes. Claro, nosotros también por cumplir nuestro aniversario mañana, así que en el Día del Estudiante, 5 años de permanencia.
0: Ay,
4: así que bueno, acá estamos. Por comer algo y por tirar un chivito, que el 10 de octubre tenemos peña, así que la academia, así que bueno, así que tenemos ahí alguna chacarerita, algo, digamos, para dedicarle a la estudio de danza bailares, así a ellos que estuvieron ayer compitiendo en Miramar. No sé cómo le habrá ido el grupo de adultos, no sé todavía, ya iremos a ver un ratito. Saluditos ahí.
6: Jaime querido, pero bueno, el 11 de octubre, a mí me mandaste el flyer, el 11 de octubre, Peñón 4, dice, el 11 de octubre, a ver Fabio, si me ayudas un poquito, porque la verdad tengo que hacer una proximia acá con el tema del flyer que me mandó. Nada, ¿cómo me va a decir eso? Nazareno me dice, no ves una vaca en un baño.
5: No, nada.
0: Una vaca en un baño, ya no sabía, la voy a usar. Una vaca en un baño, ¿tiene bueno, nada más este refrán?
5: Ahora sí.
0: Me encanta.
6: Herencia... ¡Ay! Agrandame el flyer, por favor.
0: Me gusta porque está con la computadora vieja, está con queriendo abrir la imagen, no se abre la imagen.
6: Claro, sí, tenés razón. A ver, pará, ahí está.
0: Me encanta.
6: Herencia Riera, el Chango Flores, Cuerda y Cuero, Maite Jeda, Peñeros. A ver, ¿qué más tenés? A ver, para, ¿qué más tenés?
0: Qué linda peña, che.
6: Peñón, así, no llegamos nosotros, Margarita, ya. A ver, Fabio, no llegamos.
0: Podemos ir, podemos ir. Ay, qué lindo, quiero viajar.
6: 11 de octubre, llegamos allá, Fabio. A ver, Jaime, ¿necesitas un locutor para presentar los artistas? Estamos por allá.
0: Tenemos locutor, bailarines, todo.
6: Bueno, 11 de octubre entonces, Peñón 4. Ya después vamos con los detalles. Gracias, Jaime querido. Sí, quiero mandar feliz día a todos los jubilados. Desde Piedra Buena, mañana, Día de la Sanidad. Saludos, dice ahí el Luli. Le manda saludos. ¿A quién más le manda saludos, Luli? Por acá. Bueno, ya vamos con el mensaje del Doc. Ya saludamos a la gente que ahí está, a Villa Dolores presente. Dice, sí, nuestro querido deportista estuvo con la medalla de bronce, te confirmo, Fernando. Dice Hernán de Villa Dolores, acá desde la capital, dice del Geniol. Claro, por Villa Dolores, claro.
0: Claro. Uno tiene, claro, que relacionarlo.

0: Vamos saludando a la gente, Cadena Alegrías, así. Vos decís algo y automáticamente es tan federal la Cadena Alegría, esta obra monumental del querido Chuni Arnaudo y también de, bueno, de Pipi Roya, de todos los conductores que tiene y las conductoras que tiene la Cadena Alegría a lo largo de toda la jornada, de lunes a domingos. La verdad, sinceramente, el saludo. Y cuando decimos los Juegos Sudamericanos y hablamos de que alguien puede estar escuchando y que puede ser vecino, que puede ser de la provincia o puede ser de la ciudad, ocurren estas cosas.
1: Hola, muy buenas tardes, gente de la Cadena de Alegría. Acá quien me habla, Fabián de Sarmiento Chubut. Les comento que tenemos una chica que está compitiendo en la Olimpiada, creo que no, donde se le sacó una medalla de oro. Estamos súper orgullosos de ella. Corre el maratón, así que estamos ahí satisfechos con esa chica. Y nada, bueno, acá yo cocinando guiso para esperar a mi hijo que llegue a trabajar a la 1:30. Y nada, si pueden pásenme un tema de Sebastián, titulado 3 minutos de amor. Y pierdo, gane, río o muerte. Bien gallina, de corazón, de la cuna. La banda roja y blanca pasa por mi corazón. Vamos a River y pasa, chicos.
0: El saludo para.
1: Qué gusto hablar con ustedes.
2: Qué orgullo.
1: Saludos para Popular 29.9.
0: Gracias. Gracias, muchas gracias. Saludo. El saludo para él. La atleta es Catalina Serio, que nació en Sarmiento, allí en Chubut, y con 16 añitos levantó el oro en los Sudamericanos de Santa Fe 2026 en lo que es el pentatlón. Así que el saludo para la gente de Chubut, el saludo para la gente de Sarmiento y para
2: Catalina.
0: Qué
2: orgullo,
0: Catalina.
2: Qué
0: para
2: orgullo. Catalina, aguante Catalina.
0: Lorena dice, gracias por el tema, querido Fabio, gracias por el tema.
2: Tengo aquí, mensajito de Gladys, que dice, claro, manda foto porque ayer... anoche estuvo de 15, de cumpleaños de 15. Anoche dice unos 15 y hoy descanso, me pasé de copas. Manda foto y hoy dice con pereza, Margarita. Manda foto, mamá. Claro, después de bailar, te habrás bailado todo.
0: Tiene ojos soñadores hoy, Gladys.
2: Sí. Hermosos ojos tenés. Bueno. Habrá dicho, tengo una ojera, ¿qué están viendo los chicos? Pero sí, sos hermosa, Gladys. Igual
0: no,
2: pasado.
0: Digo, por el sueño que tiene, digo que tiene ojos soñadores. Claro, exactamente.
2: Pasado una gran fiesta de los 15. También
3: quiero
2: Luciano.
3: Darle a todos feliz cumpleaños. Escucha. Y que el conejo de Paz.
2: Para vos, Gladys. Para
3: todo lo deseo de este carnaval que está acabando y un 2018 lleno de proyectos y que vivan los novios. ¡Feliz viaje y viva la patria!
2: ¡Viva!
0: Saludos desde Huilla Pima, Catamarca, aquí compartiendo un asadito y un cabrito con la familia.
2: ¡Oh, qué lindo!
4: El otro dijo,
2: manda foto encima.
4: Me dejan pasar un chivito, yo digo, un chivito.
0: De Catamarca, qué lindos paisajes tiene Catamarca.
2: Ah, pensé que mandó el cabrito. Dice, foto del cabrito.
0: Acá en familia escuchando esos temazos que son espectaculares para un buen fernet con hielo. Familia Ramírez, el saludo grande para la familia Ramírez allí en Catamarca, Huilla Pima, el saludo grande para ustedes, Fabricio de Tandil, hola chicos, ¿cómo andan? ¿Cómo están ustedes? Qué placer saludar a Margarita, que siga cantando, por favor.
4: Ahora,
0: que no,
4: ahora bueno, ahora
0: que, no, que la dejen cantar.
2: Claro.
0: Que la dejen cantar.
2: Aunque canto como la mona, no importa. No,
0: nadie dijo eso.
2: No importa, ¿no es cierto?
4: Qué, no canto muy bien, canto muy bien. ¿Y los Apucay?
0: Ah. Hola chicos, pasate un temita de Ulises, Soy Cucú, de Tanti. Hola, escuchándolos Cucú, como todos los domingos. Gracias. Y saben qué está pasando en este preciso instante.
2: ¿Qué pasa? ¿Qué pasa, Cucú? ¿Qué pasa?
0: Acabo de prender el fueguito. Se viene el asadazo.
2: Vamos, aguante el asadazo. ¿Qué le va a tirar a la parrilla? Yo digo unos chinchulines. Unos chinchulines con la molleja. Me gusta mucho la molleja.
0: Me voy a poner de pie. La patria grande, Latinoamérica, está llamando a Cadena Alegría. Buenas tardes, Cadena Alegría, los escucho desde Tarija, Bolivia.
2: Aguante Bolivia.
0: de Sebas Marimba, dice, y saludos Marimba para la familia Quintanilla Aguas Blancas. Especial para Lucho Quintanilla y para toda la familia Quintanilla. Allí nos está enviando saludos desde la hermosa República Plurinacional de Bolivia. Desde aquí mandamos un saludo y un abrazo gigante. Gracias, hermano querido, por mandarnos esa buena energía que siempre recibimos de nuestros hermanos bolivianos. El saludo grande para ustedes.
4: Pues señores, nos vamos en busca de la pausa y en un ratito...
2: Quiero que muevan, quiero que muevan el cuerpito, ¿no es cierto? No sé lo que usted va a poner ahora, pero quiero que se muevan. Si está sentado, mueve el hombrito. Claro. Si no, levantate.
4: ¿Espera el fueguito?
2: Claro, empieza a bailar. Dale, dale, dale.

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a la gente allí en Aguas Blancas, saludamos a la gente que a esta hora nos está sintonizando en Tarija, en Bolivia, que había pedido allí un tema del querido Martín, de Sebastián Marimba, que estaba sonando para la familia Quintanilla, especial para Lucho y para toda la familia Quintanilla, desde Tarija, Bolivia. El querido Martín estaba enviando saludos a través del tema del monstruo.

0: desde Tarija, Bolivia, la costa atlántica argentina. Nos vamos a Miramar. Ahí está sonando la gente de la campeona del Dial, que obviamente.
1: Buenas tardes, saludos de Miramar, provincia de Buenos Aires, la costa de donde está el mar, la playa más linda de la provincia de Buenos Aires. Abrazo para todos.
2: Dale, abrazo.
1: Feliz domingo.
2: Igualmente.
1: Para toda la audiencia y para ustedes también. Esteban, desde Miramar.
3: Gracias, Esteban.
1: Muy música.
0: Gracias, querido Esteban, allí en Miramar, en la costa atlántica. Seguimos saludando a Argentina, que a esta hora.
4: Buen día.
0: Hola.
4: Margarita, Fabio, Fernando, ¿cómo andan, chicos? Ya estamos en sintonía acá con la familia.
3: Qué lindo.
4: Hoy les voy a pedir el tema de Miguel Alejandro, Doble Identidad, si puede ser. Les deseo muchas gracias y mando saludos a Marta de Selva, Marta Rancula, Tres María de la Pampa, Mari de Victorica, Johnny Ariel Guzmán, Serafín de Bariloche, Omarcito de Río Tercero y Gustavito Igor y familia. Bendiciones para ustedes y toda la audiencia, que tengan un excelente programa y buen comienzo de semana. Igualmente. Bendiciones para todos.
0: Gracias, Doc. Villa Regina, presente la gente de Río Negro. Hola, buenos días. Los estoy escuchando desde Neuquén Capital, desde la 106.3. Los estaba escuchando acerca de los deportistas. Yo opino, necesitas. A ver, vivís. Pueden mandar saludos, dice acá, para la gente que a esta hora está sintonizando, dice Alberto. Bueno, el saludo para las deportistas y también, por supuesto, desearles lo mejor con el sponsoreo privado, con las empresas privadas. Allí se pueden llevar adelante grandes logros en el deporte, dice el querido Alberto desde Neuquén Capital.
3: Tenemos un crisol de estrellas en la Argentina, así que hay que apoyar con todo, con dinero, con todo.
0: El saludo para la gente que a esta hora nos sintoniza en el norte de la provincia de La Pampa. Mucha suerte para el Lobo, que hoy juega en Alta Italia. Atención, la gente de la Rudé, dice Sara desde. Sara, la directora de la 102.1 en Bernardo de la Rudé. Sarita, te enviamos un saludo grande desde aquí. El Lobo entonces visita a Alta Italia en el norte de la provincia de La Pampa. Irá en busca del triunfo la gente del Lobo de la Rudé. Mandamos saludo grande para todos aquellos que a esta hora están sintonizando la querida Canela Alegría. En minutos nada más llega Margarita
3: Daniel Magal, con ustedes Daniel Magal en un ratito, en unos minutos. Uno más dice. No, dice, ¿qué hace? Pero usted hace como mimo. El operador, que hable.

0: Gracias a la gente que se comunica a distintos puntos de la querida Argentina. Hola Fer, estamos viviendo a full los santafesinos lo que nos está ocurriendo con los sudamericanos. El saludo grande para la gente del Ortondo ahí, 88.3, el querido... ¿Cómo anda Milton, querido? El saludo grande para vos, el saludo para la gente de San Justo en la 94.7 y el saludo para la gente de Rufino en la 104.1 en San Justo. La querida María Carmen, ¿cómo va eso? ¿Cómo anda? Y la gente de Rufino, salvamos a Beto y salvamos a toda su familia. Mandan fotos de un asadazo impresionante. ¿Qué dice la gente en la campeona del dial? A ver.
1: Hola muchachos, ¿cómo andan? Muy buenas tardes. Aquí en Venado Tuerto está lloviendo. Así que bueno, hay que comer las tortas fritas calentita con unos ricos mates ahí.
2: Por supuesto.
1: Así que le mandamos un saludo. Y bueno, también vamos a mandar un saludo a la 100.1 desde Cábana, provincia de Córdoba, la cadena Alegría, la radio del amigo Jorge.
3: Ahí está, saludos Jorge.
0: Espectacular voz la de Cristian, querido colega, te mandamos un saludo grande para vos y para toda la radio allí. Aquí vamos buscando más
4: gente. Buenos días, ¿cómo están? Acá de San Luis Chubut. ¿Puede pasar algo de Yaya, algo del norte, bien jujeño? El caporal dice que lo tenía en Cortina, dejalo entero, por favor, gracias.
0: Ah, el caporal que tenía de Cortina, dice Fabio, dejalo entero, por favor. Bueno, después de la nota que vamos a tener con el querido Daniel Magal, amigo allí en Sarmiento, querido Agustín en Sarmiento, en la provincia de Chubut, en la Patagonia Argentina, vamos a mandar. ¿Qué dice Joa? Que está preparando mate, y qué más está preparando mate. ¿Qué? Además del mate, ¿qué? ¿Mate solo nomás?
2: Torta frita.
0: Buen día, amigo.
2: Torta frita.
0: Dice, hola Fer, buenas tardes. ¿Me pasás? Alegrísimo. Anabela, estoy acostada. Saludos desde Alberdi. Ah, no, nos confundimos de Joa. Yo arranqué para San Juan y ya está enviando saludos desde Alberdi, en la provincia de Buenos Aires. Ella es nada más, y yo le pido receta y ella sabe de receta. ¿Sabés cómo le dicen a ella?
2: ¿Cómo le dicen?
0: Maru Botana.
2: Maru.
0: Exactamente.
2: Maru 2.
0: Maru, exactamente. Le puso Bartolo, querido, nuestro querido Bartolo, nuestra estrella en el cielo, le puso eso porque cocina muy, muy, muy, muy, muy, pero muy bien. Muy, pero muy bien. Me voy de Alberdi.
2: Enseñame,
0: en la,
2: Maru.
0: En la provincia de Buenos Aires. Me voy al sur de la provincia de Córdoba.
5: Hola, chicos. Buenos días. Acá escuchándolo. Recién ahora pude mandar el mensaje porque estamos preparando el almuerzo, tengo gente invitada a comer, así que bueno, los escucho como cada domingo. Gracias por la compañía, está muy linda la música. Bueno, que lo terminen lindo, que tengan un bendecido domingo y lo disfruten mucho. Bueno, le cuento a Fer que está... Pues ya deben llegar a la localidad de Italo, el motocar juega con Italo, con 25 de mayo, así que bueno, a ver qué pasa. Así que bueno chicos, abrazo para los tres y bueno, linda semana. Chau chicos.
0: Gracias Graciela por siempre tenernos en cuenta. Dice por favor el marinero, podés pasar el tema de Chévere Solo Llamé. Vamos a ir después del tema, después de que vayamos con Daniel.
3: Lo tengo en agenda.
0: Vamos a estar con vos, marinero. Esperanos un chiquitín nomás.

0: tardes, buenas tardes, Daniel Magal. Qué placer escucharlo.
1: Pero el placer es mío, Margarita. Si usted me trata de usted, yo la trato de usted. Usted también. Claro. Dios, con los años que tengo, soy un chico todavía.
0: Ah. Es un pendejo.
1: ¿Cómo está, Margarita?
0: Muy bien, Daniel, muy bien. Le presento a Fernando, que le va a hacer la nota, y también le presento al locutor Fabio, que es mi marido. Mire, dentro de 5 días nos casamos, Daniel, por civil.
1: Oh, pero mira qué linda noticia.
0: ¿Vio? ¿Y yo qué decía? ¿Yo qué le decía a Fabio? Mi sueño es que Daniel Magal me cante por lo menos un pedacito de Cara de Gitana.
1: Pero cómo no te voy a cantar, Margarita. Claro que sí, cómo no, qué bueno.
0: Daniel, ahí Fernando te va a saludar.
2: Hola, Daniel, qué gusto. Qué gusto saludarte.
1: Fernando, ¿cómo te va?
2: Qué gusto saludarte.
1: Gracias.
2: Tantos caminos recorridos, tantos pueblos, tantas ciudades del mundo. Por tu
1: sí.
2: Carrera, por tu trabajo, por tu pericia, por todo, que no te vas a acordar, pero ya no nos conocemos personalmente. Tuve el honor de entregarte el premio de las artes y la comunidad a la figura popular relevante hace muchos años atrás en el norte de la provincia de La Pampa. Pero no vamos a ir por eso, vamos a ir por una pregunta. Sabemos que estás allí con mucha familia, es un domingo, te agradecemos infinitamente.
1: Tranquilo.
2: Ya no se usa, ya no se usan las notas de radio, y vos has tenido la deferencia, convalidando tu origen, digamos, en cuanto a lo musical, cuando la radio era medular para que todos los artistas consagrados como vos se pudieran comunicar con el gran público de Latinoamérica y el mundo. Contanos dónde surge, surgió desde ti o surgió desde un trabajo en producción, el nombre artístico Daniel Magal.
1: Bueno, sí, no, es una cuestión que fue improvisada en su momento y después fue quedando más como una posibilidad. Pero no tengas ningún problema, el tema de las radios es lo mejor que hay para poder comunicarse con la gente. Además, la radio ahora tiene un alcance mundial, porque las redes ayudan mucho para eso, y a veces vos estás conversando con una radio como la tuya, por ejemplo, como la de ustedes, y nos están escuchando en cualquier lugar del mundo que uno jamás imagina, ¿no? Así que para mí la radio sigue siendo ese nexo más importante que la televisión, más importante que cualquier otra cosa, ¿no? El tema de las redes ha agilizado mucho el contacto con toda la gente, y la radio no deja de ser un eje fundamental. Bueno, el tema del nombre, te cuento un poco. Yo estaba haciendo una muestra, digamos, un bosquejo o un demo, como le decíamos antes, con cuatro canciones que eran diferentes a un estilo que existía en una compañía que era una meta, digamos, a la que yo quería llegar, que era la CBS, ¿no? Era difícil porque era una compañía, sigue siendo una compañía de la Sony ahora, importante, de las pocas que han quedado, pero en ese tiempo era más complicado todavía porque había que probar muchas cosas y estaban artistas importantes ahí. Entonces teníamos que presentar una idea de canciones de estilo diferente a lo que existía ya en la compañía. Y bueno, y afortunadamente fue así, pero en el momento del nombre, bueno, yo usaba un seudónimo que era Patricio Magalli, que era un seudónimo de autor, digamos, firmaba los temas así de ese modo, ¿no? Bueno, entonces cuando llegó el momento de elegir el nombre, después que grabamos y todo lo demás, a mí me dieron la opción de elegir varios nombres, entre los cuales estaba Daniel, y Daniel era un poco un nombre que lo asociaba con toda la gente que estaba a mi alrededor, digamos, que me brindó una mano en cierto momento fundamental para quedarme en Buenos Aires, y así quedó Daniel, porque Daniel se llamaba mi tío, yo estaba viviendo con él un tiempo, entonces ya falleció mi tío, y además tengo un amigo que es, bueno, un amigo de toda la vida, que se llama Daniel también, ¿no? Un poquito más grande que yo, vive en Córdoba, él se casó con mi hermana, y también se llama Daniel. Entonces, adopté ese nombre por estas dos personas que han sido fundamentales en el afecto, digamos, de origen. Y lo de Magal fue un seudónimo que se rescató de lo del nombre este que era Magalli, lo firmaba con 2L, que es más un nombre de mujer, pero yo lo usaba como apellido, ¿no?

0: que tiene mi nombre verdadero, que es J-O-O, que Justiniano Osvaldo es mi nombre de verdad, porque eres mi apellido. Así que están trabajando con ese nombre bien, porque están autorizados para hacerlo por mí. Y al margen de lo que ha sido esta cuestión de elegir el nombre y cambiarlo en su momento, ¿no?
1: Rusia, ¿por qué, Daniel? ¿Por qué allí reside, digamos, esa usina artística que utiliza, digamos, tu nombre y obviamente...?
0: Mira, empezamos con el trabajo de las publicaciones, primero de las canciones, en un servidor que... Yo lo tomé como estábamos en un estudio de empezar a publicar las cosas en la internet y apareció un servidor que se llama Dito Music y yo jamás pensé que estaba en Inglaterra porque era un poco un nombre como un seudónimo, una compañía, y además estaba en español. Y después con el tiempo, bueno, cambiamos un poco las cuestiones de búsqueda y apareció esta página Dito en inglés cuando yo me enteré de dónde era. Pero bueno, ahí pusimos como 6 producciones que teníamos nosotros en nuestra productora, ya al margen de lo de CBS, porque los CBS tiene obviamente su propiedad y demás, mantiene de ellos y las publican en todas las redes, tienen servidores en todos lados. Y empezamos entonces a trabajar en la época de la pandemia, cuando teníamos tiempo para hacerlo porque no había shows. Uh-huh. Y en algún momento, después que termina todo el tema de la pandemia, me llega un correo electrónico que también era, en ese tiempo recién estaba el tema de la comunicación, y me dice, usted tiene que entrar a nuestro portal para poder enviarnos una cuenta corriente donde le podamos depositar el dinero que tiene para cobrar. Yo me he olvidado de esa cuestión de que... de todo lo que genera el tema de las redes, ¿no? Uh-huh. Y bueno, hablé con esta gente en inglés. Afortunadamente yo había insistido mucho en el tema del aprendizaje de inglés, pero no obstante eso, ellos me dicen, si hay problemas ponemos un traductor, me dice una persona que habla en español como usted, y le digo, no hay drama, ¿cómo es la cosa? Bueno, entonces me explican, y para hacerme una transferencia, y le digo, ¿en qué lugar está la compañía, la central de la compañía? Me dice, está en Inglaterra. Y digo, yo acabo de volver de Inglaterra, estuve en Londres, tengo un hijo viviendo en Inglaterra, ya hace 8 años que está él. Y le digo, ¿en qué lugar de Inglaterra? Y me dice, nosotros estamos en Liverpool. Y le digo, bueno, yo he pasado por Liverpool, fui a ver el tema de los Beatles y todo eso, estuve una semana en Liverpool. Y no había asociado eso, no lo sabía. Entonces, el que se encarga de todo eso es mi hijo que vive ahí. Yo delegué todo el funcionamiento, digamos, ejecutivo de las producciones ahí, para que las maneje él, para que se haga cargo, bueno, de las cobranzas y todo eso. Pero bueno, eso me sorprendió. Y después seguimos produciendo nosotros, tenemos casi 10 producciones. Si ustedes entran a internet van a notar las producciones que tenemos, que son distintas a las de CBS, que son las 4 o 5 producciones que hice para esa compañía. Y son producciones independientes, y la verdad que con eso nos ha ido muy bien en las redes sociales. Nosotros tenemos 250 y pico de servidores en todo el mundo y después contratamos otro servidor más que es distinto en Estados Unidos, en donde pusimos un material diferente a todo lo que venía haciendo, que fue un homenaje que les hice a mis maestros de canto. Se llama TuneCore y ahí pusimos todos los temas clásicos. Hicimos 2 producciones con canciones clásicas que todo el mundo conoce, son canciones viejas con las que aprendí a cantar. Y la verdad que eso ha tenido una repercusión para mí, ¿no? Muy sorprendente y muy notable, porque no esperaba que tuviera tanta repercusión en la gente. Y bueno, y así fuimos haciendo estas cuestiones de entrelazar todas estas cosas, hasta que aparece esta gente de Rusia, como me preguntabas, y me dice, yo había perdido mucho el contacto con usted, me escribe una admiradora, digamos, una señora grande que es directora de orquesta, y me dice, y a través de mi marido, me dice que tiene servidores alemanes aquí en Moscú, podemos ver lo que pasa en Occidente, decían ellos, ¿no? Porque no podíamos nosotros, por los servidores que nos da Rusia, ver lo que ocurre en toda Latinoamérica, en Europa, en fin, el resto del mundo, que no sea lo que rige, digamos, el tema del gobierno de Moscú, ¿no? De Rusia. Entonces empezamos a escribirnos por la posibilidad de que yo vaya a cantar, porque esa señora me descubre por los temas clásicos. Y bueno, hablamos obviamente en inglés y entonces un día me propone ella manejar todo lo que es internet en Rusia con sus servidores. Entonces ahí empieza ella a trabajar sobre una página de club de fans. Después arma una página con el tema de la inteligencia artificial,

0: porque todos los cantantes, esto seguramente, si no lo sabes, te lo cuento, ya lo debes saber, tienen un seudónimo en la inteligencia artificial, aparte del seudónimo, digamos, conocido en todo el mundo, ¿no? Entonces, eso lo investigamos en LinkedIn y en otros servidores más, a ver si podíamos utilizar las siglas de mi nombre de verdad. Ahí surge esta cuestión de que se maneja en Rusia eso. Y bueno, nos autorizaron realmente a poner una página con el nombre. Yo lo debo autorizar porque el nombre es mío. Y esta gente es la que lo maneja. Así, todo lo que sale en inteligencia artificial, que son las fotografías de hace muchos años, que se han vuelto a reimprimir, digamos, los hacen ellos desde ahí. Y la verdad que eso es un trabajo fantástico, ¿no? Porque, bueno, yo estoy estudiando el tema de la IA ahora, pero... digamos, por actualizarme y por estar en el medio con todas esas cosas que todo el mundo ya la está utilizando, sobre todo los chicos jóvenes, ¿no? Los que están con la otra movida, trabajan mucho con eso, y la verdad que es fantástico, porque no es que separe o quite el trabajo que ya veníamos haciendo, sino que los actualiza y nos hace aprender muchas cosas más, ¿no?
1: Claro que sí.
2: Daniel, además de este efecto multidisciplinario que tiene lo que es, obviamente, gestionar todo este tipo de contenidos con las nuevas tecnologías, sí, con distintas partes del mundo, con distintos perfiles socioambientales, ¿cuál es tu equipo de trabajo diario, digamos, en cuanto a lo musical? ¿Y qué es lo último que han estado realizando? ¿Qué es lo último que han estado realizando ustedes? ¿Qué es lo último que han estado realizando ustedes en este último tiempo con respecto a lo que es la construcción de contenidos musicales?
0: Bueno, nosotros, yo vengo trabajando con un repertorio que es clásico de toda la vida, que son las canciones que nunca dejo de cantar. Pero bueno, hemos anexado desde hace un tiempito ya, como las giras mías también son en Latinoamérica, básicamente algunas canciones que tienen que ver con el repertorio latinoamericano, y hemos adosado dentro de esto último que venimos haciendo dos temas clásicos que yo los he grabado. Bueno, hay una búsqueda de, por ejemplo, Daniel Magal, clásico 1, clásico 2, y para que alguien te lo busque, ahí vas a encontrar canciones que están cantadas en italiano y en inglés. Con esas canciones clásicas como Sole Mio, como Torna Sorrento, como Nessun Dorma, hay una versión de Cucurru Cucú en español, por supuesto, hay una versión de Himno a la Alegría en español. Bueno, incluimos de ese repertorio un par de canciones dentro de lo que hacemos normalmente, como, bueno, la gente conoce, Cara de Gitana, Dónde Andará, Tanto Mirar Tus Ojos, El Tiempo de las Monas, que son los temas también que forma parte de nuestras producciones y que ha tenido una repercusión notable en todos lados, digamos, a lo que estamos abocados, ¿no? Y como tenemos repertorio, digamos, inédito, que ya venimos grabando, guardado, que vamos cada 2 o 3 meses poniendo en las redes, pues es lo que nos queda, digamos, durante 6 meses hasta ahora, desde aquí hasta 6 meses adelante, digamos, para seguir publicándolo, que son temas inéditos, totalmente nuevos, que la gente no conoce todavía, y que vamos sumándolo, ¿no? Lo último que hemos hecho ha sido una canción que se llama A Donde el Río Va a Morir, que también ya está en las redes ahora, y estamos haciendo una versión en italiano, una versión en portugués de esa misma canción. Después tenemos otra nueva versión del Tiempo de las Moras con un sonido mucho más renovado, y bueno, no me acuerdo los títulos exactamente de las dos canciones que nos quedan hasta el año que viene, digamos que vamos a ir incluyéndola en los servidores, cada 3 meses más o menos, es el trabajo de publicar cada canción nueva, ¿no?
1: Está. Daniel, yo voy a ir más a lo personal. ¿Qué te gusta comer? ¿De qué cuadro sos y qué sueño tenés? Las tres al hilo. ¿Qué te gusta comer? Yo sé que están en una comida ahora, pero ¿a vos qué te gusta comer?
0: Sí, no. A mí me gusta mucho el tema de la cocina de pastas, ¿no? Que de hecho yo soy bastante metido en esas cosas, me gusta mucho. Y obviamente me gusta el asado como argentino, ¿no? Pero no abunda, digamos, el tema del asado dentro de las preferencias mías, pero sí me gusta cada tanto disfrutarlo, ¿no? Pero, a ver, volcamos un poco todo el tema de lo que la gente lo toma como un anexo al asado, que es todo el tema de las verduras. Sí. Yo tomo eso como principal y le sumo el asado como un anexo, digamos.
1: Ah, mirá.
0: Pero las verduras generalmente es lo más destacado en mi dieta,
1: a mí,
0: digamos,
1: también,
0: ¿no?
1: Me gusta.
0: A lo que más me dedico.
1: Daniel,
0: la
1: ¿de
0: pasta,
1: qué cuadro?
0: Obviamente, las pastas caseras, ¿no?
1: ¿De qué cuadro sos, Daniel? Yo sé que estás en una cena. ¿De qué cuadro sos, Daniel?
0: Bueno, yo tengo, obviamente me gusta el buen fútbol, y no porque sea exquisito, ¿no? Me gusta verlo jugar bien realmente, y miro mucho el tema del fútbol, que no es precisamente el fútbol nuestro, ¿no? Pero más allá de eso, conozco un poco todo lo que pasa acá. Pero sí soy hincha de un cuadro que es de Jujuy, porque de ahí soy yo,
1: claro,
0: que es Gimnasia y Esgrima de Jujuy, ¿no? De ese cuadro sí hay un cierto fanatismo y predilección, y bueno, mucha alegría y mucho dolor, ¿no? Porque no anda bien generalmente, se bajó de la A a la B hace un tiempo y no puede subir, le cuesta mucho. Pero bueno, ahí está, ¿no? Es muy local eso. Pero sí, tengo esa predilección por ese club, ¿no? Tengo la marcha oficial que incluso compuse para ese club.
1: Ah, mirá vos.
0: Así que
1: no sabía.
0: Lo sigo como puedo, sí.
1: Y Daniel, ¿y qué sueño?
0: ¿Qué otra pregunta más?
1: ¿Cuál es tu sueño de ahora en más?
0: Yo he cumplido la mayoría de las cosas que he pretendido con mi vida profesional, la he cumplido, ¿no? En cuanto a esos deseos de permanecer, de estar, son 50 años que vengo cantando y la verdad que es un gran privilegio hacerlo y permanecer, ¿no? Pero sí, básicamente permanecer en el recuerdo de la gente, pues es la gente la que me convoca y yo voy a donde se me convoca, ¿no? También tengo esa debilidad ya con estos años, ya no es que haga preferencia, sino es que no estoy buscando el trabajo para hacerlo, sino que estoy yendo a donde me llaman para ir a cantar, ¿no? Y la verdad que pues tengo bastante inquietud con eso y ando por todos lados. Yo he vuelto recién de Colombia de hacer un trabajito muy lindo allí con muchos artistas, así que siempre estoy pendiente de todas esas cosas, ¿no?
1: Daniel, había una pregunta que te quería hacer, Fabio, es ¿por qué elegís siempre Jujuy? ¿Cómo era su pregunta, Fabio? Preséntese.
3: Hola, Daniel, ¿qué tal? Buenas tardes. Acá estamos atentos a la nota que está haciendo.
1: Atento a la nota.
3: ¿Cómo andas?
1: Sí,
3: Daniel, ¿por qué siempre tu lugar de nacimiento es Jujuy, no es cierto? Pero siempre te instalaste en Jujuy, vas a hacer toda la gira y todo, pero volvés a Jujuy siempre.
0: No, yo hablo mucho de Jujuy porque soy de Jujuy y porque vivo en Jujuy en realidad. Volví a Jujuy después de mucho tiempo de andar por todos lados, volví a reencontrarme con lo que yo siempre digo, los afectos verdaderos, los afectos de la infancia, que son los que no cambian, cuando uno lo conocían de chico, y con estos sueños de los que hablábamos recién, ¿no? Por cumplir. Y bueno, tenía casi toda mi familia ahí, ya se han muerto los mayores, ya no están. Los chicos míos no están en Jujuy, hay dos que viven en Europa y solamente me quedó una hija que está dedicada también artísticamente haciendo cosas, pero bueno, vivo ahí, entonces lo que no es que lo prefiera, sino es que rescato toda una cuestión de vida que es muy diferente a como se vive en cualquier provincia, ¿no?
1: Sí,
0: se vive con más tranquilidad y se disfruta un poco más la vida, se cuida uno un poco más y no hay tantas cosas desagradables como en todos lados se está ocurriendo básicamente ahora, pero volví a encontrarme con esa paz, ¿no? Por eso es que hablo siempre de Jujuy, ¿no? Porque están las mejores cosas con las que yo he compartido la vida.
1: Muy bien.
2: Las últimas tres preguntas, porque ya promediamos los 15 minutos de nota y te dijimos que era corta, pero bueno, hablar contigo necesitaríamos una vida nosotros entera y que por supuesto te siga bendiciendo, digamos, con mil años más este universo. Daniel, ¿te acordás el día que, no, la noche, digamos, seguramente te la acordás, pero ¿dónde fue aquel baile en el cual ella pasaba y te miraba a vos? Y si recordás el día cuando salió esa canción y la pudiste plasmar en un papel y luego, obviamente, con tu maestría en la composición, crear ese éxito, hablo de Cara de Gitana, y si hubo alguna persona que te dijo, esto va a ser un éxito en el momento que no se sabía que iba a trasvasar el millón de copias vendidas.
0: Claro, sí, las canciones son impredecibles, ¿no? A veces tienen, digamos, un camino totalmente diferente al que uno ha soñado, que uno busca. Cuando uno compone con una intención de hacer la canción común a toda la gente, popular a toda la gente, que la gente se puede identificar con las canciones. Y bueno, hay muchas que han logrado ese objetivo, pero bueno, Cara de Gitana ha sido una cosa muy diferente porque sigue marcando el rumbo de mi vida desde que salió. Esa canción se compuso cuando estaba yo siendo músico de un grupo que era el Grupo Guatambó en Santiago del Estero, y el destinatario de esa canción nunca se enteró que esa canción era para ella porque nunca pude hablar con ella. Yo la conocí bailando, besándose con otro y la miré y nada más, ¿no? Y en un momento me miró, pero después yo tenía que seguir viajando porque no era dueño de nada. Sí, tocaba la guitarra con el grupo y era otro el cantante y demás, y teníamos que terminar ahí en Santiago y al otro día teníamos otro destino. Pero la idea quedó ahí, ¿no? Yo siempre he comentado esto en Santiago y los santiagueños siempre se han preocupado por saber quién era y la buscan, la siguen buscando. Pero bueno, no es que, digamos, me interese eso ya, porque la vida nos cambia a todos, nos pone diferentes.
2: Sí, Daniel, hay canciones, pero... discúlpame que te interrumpa, pero hay canciones que han logrado dar con la protagonista, como Chica de Ipanema, por ejemplo, donde es súper conocida la joven que miraban, claro, este, claro. Toquinho y el resto de la gente allí en el bar, digamos, sí, Veloso.
0: Sí, qué magia tenía esa canción. Bueno, yo estuve haciendo una nota una vez en Santiago y justamente estaban los nocheros con la versión de Cara de Gitano y yo estaba presentando El Tiempo de las Moras, ¿no? Entonces un periodista me dice, yo tengo una fotografía de la persona, dice que le integró la canción y demás, es más, yo la conozco, me dice, le puedo dar el nombre de más. Y le dije lo que te contesto a vos, ¿no? La vida pasa y nos cambia a todos, le digo, yo no podía ya reconocerla después de tantos años, pero aún así... debe estar esa persona dentro de toda la gente que me escribe, sobre todo en las redes, donde yo contesto todos los mensajes, debe estar la verdadera, porque muchos dicen que son protagonistas y yo no puedo decir sí o no.
1: Claro,
0: pero...
1: soy yo, y no se sabe si es. Escúchame, sí, Daniel, sí. Vamos a terminar la nota con vos. Bien. Cantando un pedacito, por favor, de Cara de Gitana, así bueno, te dejamos
0: esto
1: comer.
0: Que más te he dedicado... para tu casamiento, ¿eh? Y lo felicito también al novio, a vos, a toda la familia.
1: Muchas
0: y
1: gracias.
0: Algún día, bueno, si hacen alguna fiesta, después que algún día compartiremos parte de ese rédito cuando ande por allí. Les mando un abrazo grande y cantamos un poquito, ¿eh?
1: Vamos.

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0: Marinero, allí en Villa María. Decirte que ahí estuvo en el comienzo de la hora, lo que era, luego del reportaje realizado a Daniel Magal, el tema Solamente Llamé, de querido Chévere. Ahí tengo mensajes, ya voy. Tengo, a propósito de Daniel Magal, Margarita dice, Margarita querida, te escribo desde la Patagonia Argentina, desde Río Gallegos, soy Rosa, te tengo que decir, si pueden pasarme el tema Amarte a la Antigua.
1: Ah, oh, qué lindo.
0: Feliz
1: tema.
0: Primavera. Hermoso. Gracias, tema, Rosita. Margarita, crecí escuchando Cara de Gitana. Sí. Muchos recuerdos, dice Rosa, desde Río Gallegos, en la Patagonia Argentina.
1: Claro,
0: Margarita,
1: que
0: querida.
1: Sí.
0: A ver, Margarita, gracias por estos bellos momentos que nos haces pasar a nosotros y a todos nuestros abuelos aquí en Santa Rosa. Mandar el saludo a Fabio. Te estamos escuchando, estamos compartiendo el almuerzo con los abuelos. Saludamos al Doc, a Mari, al Paisa. Bendiciones para todos. Saluda a Marianela, María Laura y María Paz, tres cordobesas que te quieren de corazón desde aquí, desde el Departamento Capital en Toay, en la provincia de La Pampa. Feliz primavera
1: para todos los abuelos, para todos los adultos mayores que nos están escuchando. Bien. En este momento, feliz primavera, feliz día del estudiante, todo para mañana, ¿vio?
2: Sí,
1: mañana. Se abre así el pimpollito. Qué hermoso, muchas gracias, Marianela, para todas ustedes.
0: Muy linda la radio, Margarita, desde Tanti, dice, a punto de comer, ya deben haber, ya se debe haber devorado el asado, el querido Virgilio. Dice, saludos para Cucú, que hizo el asado, nuestro hijo menor, que los hace espectacular, dice, de parte de Virgilio y Sonia. Sus padres, sí, porque el mensaje es 1:30, sí, ya está.
2: Ya está listo.
0: Sí, ya.
1: Llegamos. Con el asadito está en el
0: feliz
1: horno.
0: Día, dice, para todos los jubilados en su día. A propósito, Marinero querido, te mandamos Solamente Llamé de Chévere. ¿Lo escuchaste, Marinero? Porque a veces no escucha. Bueno, quiero saludar al propietario del conglomerado de medios Radio Frontera en Neuquén Capital, allí en el 106.1, al querido Sergio. Sergio, te consulto, tu apellido es de ascendencia neerlandés, tiene origen belga, holandés, germánico, ahí nos va a contar seguramente, un apellido muy pero muy especial.
1: Veo que a través del apellido uno sabe la nacionalidad.
0: Sí, pero
1: la
0: por ahí, porque también
1: a veces sí.
0: Porque también tiene una referencia asiática el apellido, en otro formato y con otra escritura, digamos, con otra composición, digamos, en cuanto a la gramática. Pero bueno, él nos va a saber decir, dice, muy buenos días, gente de Caravana Dominguera. Soy el director de Radio Frontera 106.3, dije yo punto uno, 106.3 de Neuquén Capital. Dice, integrante de la cadena Alegría, contarles que ayer tuvimos un evento que tiene que ver, sí, muy pero muy importante para lo que es las fechas agenda que tiene el deporte argentino. La Copa Davis se jugó en el Rucaché, allí es estadio emblemático de la Patagonia Argentina. Me disculparán el resto de los integrantes de la Patagonia Argentina, yo creo que es el estadio más importante que tiene la Patagonia, que tiene el sur de Argentina, conjuntamente también, por supuesto, con el resto de los estadios que hay cubiertos en nuestro país. Íbamos 2-0 en lo que es Copa Davis frente a Turquía, frente al Comité de Turquía, pero en dobles, cuando teníamos para ahí, si cerrábamos en doble, cerrábamos la serie. Se está jugando ahora, pero
1: vamos,
0: ahí,
1: Argentina.
0: Turquía ganó en dobles, así que quedamos 2-1, van a definir las raquetas 1 y 2 de la República Argentina, lo que puede ser estar teniendo la posibilidad de jugar por el título en el próximo año, en la próxima temporada. Así que a Sergio, gracias por recordarnos eso. Ahí está Lorena de Ameguino, que sigue festejando con Cadena Alegría el reencuentro con ahí familia y demás, que mandaba saludos para sus queridos amores. A ver qué tenemos por allí, hablando de amores.
3: Ve acá.
0: A ver.
3: Hola, buenas tardes, Radio. Soy Viviana de Rosario. Quiero decir el amor de mi vida, Máximo, que lo estamos esperando con la Romy y el Titu para comer, que lo extrañamos mucho. Y ya será algo a llover acá.
2: Dale, Maxi.
1: Torta frita.
0: Bien,
1: dale,
0: Maxi. Apurate,
1: Máximo.
0: Maxi,
1: ¿eh? Dale, Máximo, no te hagas esperar, ¿eh?
2: Ramiro, no te hagas rogar, Maxi.
0: Ramiro de Bernasconi dice: me pasaría en el tema Adicto a tu piel. Vamos, Boca, todavía, dice Ramiro de Bernasconi. Adicto a tu piel de La Contra. Saludamos a la gente de Santa Fe. También tenemos un saludo de parte de Fabio de Río Gallegos. Fabio, querido, desde Río Gallegos, tocayo del director,
2: ¿sí?,
0: quien maneja los controles.
2: A ver, este tocayo.
0: En caravana dominguera, desde Río Gallegos, los estoy escuchando, les envío un saludo a todos.
1: Pero
0: gracias.
1: Él es Fabio con B corta, ¿eh? Acá el operador es Fabio con B corta.
0: Ahí está, hay que aclarar eso.
1: Sí,
0: hay,
1: sí, sí.
2: Bueno, hay que ir, entonces.
0: Gracias, Fabio, querido. Gracias, Margarita. Salimos a las 10 de la noche hoy. ¿Qué dice? Hoy sábado está. No, ¿cómo sábado?
1: No, a ver, hoy es domingo. Hoy es domingo.
0: Marinero, marinero.
1: Se casa Piringo.
0: Marinero, marinero. ¿Qué pasa, marinero? No, estuvo de guardia y posiblemente ahí.
2: Se quedó en el sábado, se quedó en el sábado.
0: Exactamente. Salimos a las 10. Ah, ahí está. El que se equivocó es el locutor. Él salió a las 10 porque está desde el sábado de guardia.
1: Claro, claro.
2: Ah, salió a las 10 de la mañana.
0: Exactamente. Ahí está. Aclarado. Abrazo de gol para vos. Bueno, gracias, gracias. ¿Qué dice?
1: Si me deja, voy a mandar un saludo.
0: Si es abrazo de gol, dice Fermín, de San Gregorio, es de Boca.
1: Acá todos somos de Boca. Bueno, quiero mandarle un saludo, porque un día como hoy, ay, me voy a poner a llorar ahora, un día como hoy nacía mi único hijo Sebastián a las 7:45 minutos en el Hospital Materno Infantil de Mar del Plata, y hoy está cumpliendo 27 años, así que un besito, mi amor, te amo, sos el amor de mi vida, sos la luz de mis ojos, así que espero que lo puedas disfrutar el cumpleaños, así vamos a comer torta a la tarde.
0: Si querés llorar, dijo...
2: Llora.
0: Llora. A propósito, Margarita, para vos, acá está Graciela de Jovita. ¿Qué dice, Graciela?
4: Hola, Fer, ¿cómo estás? Acá estoy escuchando una nota de Daniel Magal. Acá en Jovita estuvo, tuvimos la dicha de tenerlo. Que lo trajo el club deportivo, así que bueno, el motocar lo trajo. Hermoso, me encantó. Yo me sabía todas las canciones porque me encanta. Así que espectacular estuvo esa noche. Así que tuvimos la dicha de tenerlo acá. Así que bueno, a mí me encanta. La verdad que es lo más cambiado. Bueno, chau, chau.
0: Ahí mandó grabación, me parece, de cuando estaba cantando Dani, me parece.
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0: Esa es la grabación que mandó. A ver, juega con 25 de mayo en Italo. A ver, Graciela, ¿cuánto está Jovita de Italo? Contame un poquito. Cancha. Bueno, creo que juega en Italo y Motorcar. No sé si viaja Margarita. Si viaja nuestra querida amiga Graciela allí a Motorcar. Bueno, gracias a toda la gente que se está comunicando con nosotros a esta hora. Agradecerle a Fabio por la música que está colocando, dice Edu, desde Río Cuarto, para
1: Edu.
0: Vos, Fabio, así que el saludo. Por favor, que Margarita nos cante algo más.
1: Mira, es la única que sé. Bueno, les voy a cantar, a ver si la tengo acá, la voy a buscar un poquito. ¿Qué le voy a cantar? Un poquito de cara de gitana, que es la que se saben todos, creo.
7: A ver. Somos acá de Rosario, nosotros estamos acá con mi suegro, con la familia, estamos acá haciendo sobremesa. Nos hicimos una revela al disco. Y bueno, te puedo pedir un chamamé, ahí sí puede ser.
1: Un chamamé.
7: A mi cuñado Landy, a Pichocho, a Lilan, a Ariel. Están escuchando la radio, ellos son mis compañeros también, andan laburando. Así que siempre escuchamos esta radio, siempre juntos. Así que saludito para ellos.
2: Qué
7: la Pichocho ahí que anda contenta, que se casó. Se casó, anda contenta. Así que saludito.
2: ¿Se casó?
0: Se casó, la Pichocha dice. Bueno, Coco querido, para todo Rosario, para vos, para toda la gente allí, la familia, sus compañeros. Bueno,
1: escucha.
0: Ayer fue Día Nacional del Chamamé, ¿no?
1: Exactamente. Escucha, esto va para vos,
0: Coco.

0: querido, ahí él había pedido chamamé y botín, pero el zapucay que tiene Cadena Alegría, que es el de que acaba de escuchar, es de Margarita Barbero, nuestra directora.
1: Para vos.
0: En vivo
2: es de cadena.
0: Para vos, y es de cadena. Y botín llevaba en su momento un integrante altísimo, altísimo. Y no sé si no era albino, el señor, el caballero, o era muy canoso en su defecto, y iba solamente para hacer el zapucay.
1: No,
0: el integrante de Botí, sí, altísimo. Para mí medía 2 metros 5 más o menos, lo tuve oportunidad de ver personalmente en aquel tiempo. Pero hay un tema, Coquito, allí en Rosario. Ahora viene la transferencia, porque cuando el chamamé va con el zapucay de Margarita, los tenés que transferir automáticamente.
1: ¿Qué tienes que transferir?
0: Estamos haciendo negocio.
1: ¿Qué está haciendo negocio con el zapucay?
2: ¿Viste que iba solamente a gritar el chamamé? ¿Cómo se grita o se canta el chamamé? El zapucay. Bueno, o sea, en tu caso es solamente para cadena el zapucay.
1: Claro, sí, sí.
2: Es exclusivo,
1: sí,
2: nada más.
1: Exclusivo.
0: Bueno, a ver, ¿qué es lo que acaba de enviarnos? Algo Cristian nos acaba de decir, pero no sé, Cristian querido, algo que pasó, Cristian, ¿qué pasó?
3: Si lo sabe, cante. En este momento va a cantar la participante número 1, Margarita.
1: Yo. Yo. A ver, déjenme cantar un minuto. A ver.
2: Tenés presentador.
0: Gracias, Cristian, gracias.
1: Quiero cantar. Bueno. Ya me presentó. Es un minuto, puede ser medio. Usted sáqueme, ¿eh? Escuchar. Negros tus. Ah, pero canto yo. Bueno, no, yo Daniel canto. Magal, no.
2: Hacemos karaoke.
1: Daniel Magal, no.
2: Dale, a ver.
1: Ah, pero me tiene que decir cuándo entra.

0: siento. No sé tu nombre, te lo dedico. Qué hermoso,
1: Cristian.
0: Dios mío.
1: Tremendo locutor, Cristian. Le mandamos un abrazo gigante en la distancia.
0: Más grande que calzón de vieja, iba a decir.
1: Eliana desde Comodoro dice: Margarita, espectacular.
0: Gracias.
1: Espectacular.
0: No, bueno, tengo vergüenza.
1: Mandamos un saludo grande también para la gente que ahora nos sintoniza en Las Breñas. Así que mandamos un saludo grande. Gracias por la. Ah, pará, Maru Botana dice: perdón, Margarita, te voy aclarando desde ahora para que no nos confundamos. ¿Qué pasó? Algo ocurrió. Ya vamos, Fabio querido, ya vamos. Para que estoy tratando de leer. Bueno, el saludo grande de la gente que a esta hora nos está sintonizando en Susana, en la provincia de Santa Fe. Agradeciendo, por supuesto, a la gente que se sigue comunicando con nosotros. Dice... te voy a aclarar algo, la única y famosa, número uno, soy yo, la Maru Botana. De...
0: pero escúchame,
1: Maru. Un beso y abrazo grande a mi querido amigo Chucky.
0: Necesito.
1: Que me puso... el
0: sobrenombre, claro. Necesito que me enseñes a cocinar. No sé hacer un huevo frito y me quiero casar. Así que, Maru, por favor, pasame recetas, que voy a hacer una fotocopia. Pasame receta, Maru, soy la número uno, Maru.
1: Ramiro nos había pedido el tema Adicto a tu piel de La Contra, así que mandamos un saludo a la gente de Bernasconi en la provincia de La Pampa. Recuerden ustedes que se viene a partir de lo que es la hora 15, Domingo Retro con Gustavo Álvarez desde...

0: falleció hace unos años. Ya. Tuve la suerte de conocerlo, grandes personas. Cristian, ahí de María Susana, Santa Fe. Gracias, Cristian, por esto. Gracias, gracias, gracias. Muchas gracias a la audiencia de Cadena del Día, que siempre se prende a cada cosa que nosotros vamos compartiendo con ellos. A ver, Fabio, no sé, no puedo escuchar bien a Carlos yo. ¿Lo puedes escuchar bien vos?
1: Hola, Margarita, Fabio, Fernando, ¿cómo andás? Carlos de Río Seba.
0: ¡Ey, Carlito!
1: ¿Cómo están? Una más, Margarita, pero canta. Te felicito, un espectáculo. ¿Puedes pasar algo de Sebastián?
2: Sí.
1: Tras la reja del parque.
0: ¿Qué tema?
1: Canta muy lindo, Margarita.
2: Ah, déjame ti.
1: Carlos de Río Seba.
2: Gracias, gracias.
0: Todo tuyo, maestro.

0: Carlitos, allí en Río Ceballos, para vos y para toda tu familia. Carlitos tiene familia de artistas, o sea, o hay primos, o hay tíos, una hija cantante, Carlitos, que también estuvo en la ruta artística. Así que, Carlos, de aquí abrazo de gol para vos. El saludo grande a esta hora para vos y para tu familia. El saludo también especial para nuestro querido amigo que nos informaba, nos enseñaba, porque es una manera de aprender, escuchar a nuestras oyentes y a nuestros oyentes, cuando nos decía que Reinaldo Filippi era el artista que acompañaba al conjunto Ibotí con su Sapucay de San Guillermo en la provincia de Santa Fe. Y a propósito, él decía que tuvo la oportunidad, Cristian, de conocerlo. Cristian es de María Susana en la Invencible, en la provincia de Santa Fe, y nos envía una foto bellísima de Isabela, que es, en este caso, su nieta. Siete vecinas anoche volvieron de la capital de Santa Fe de la Veracruz, capital de la provincia de Santa Fe, después de un mes de estar allí acompañando, por supuesto, a esta belleza y a sus papis. A propósito, querido Cristian, gracias por estar con nosotros a esta hora. Saludamos a Silvia en Las Varillas. Estoy escuchando directamente al certamen internacional OTI de la canción Margarita, representando a la Argentina, dice Silvia de las Varillas. Juan Carlos,
1: Silvia,
0: desde Firmate en la provincia de Santa Fe, saludos para Gianni, dice, llueve lindamente en Firmat, dice el querido Oreja Galup, el mejor pastelero, el mejor pastelero que tiene a esta hora. Vamos a decir a esta hora, porque después va a reclamar Maru, van a reclamar todo, va a reclamar nuestra querida amiga Gladys en Frías. Dice Margarita, dice Gladys, sí, de Frías, usted hace el Sapucay, hace todo el esfuerzo, pero Fabio y Fernando, ¿cuándo van a laburar? Dice, ¿cuándo van a cantar algo? Dice.
1: Gracias, Gladys.
2: No llegamos.
1: Ustedes son transparentes.
0: Bueno, vamos saludando también a Gustavo Álvarez, ya se viene Domingo Retro. ¿Qué dice la gente de Jovita? ¿Qué está pasando, querida Graciela?
3: Acá te paso la info, Fer. Sí, viajaban a Italo, a la localidad de Italo.
0: Ah, Motorcar.
3: Así que hoy están de visitante. Así que bueno. Y ahora esperando que empiece Boquita también, así que...
1: Me gustaría, me gusta porque ella es la periodista deportiva.
0: Bueno, exactamente. Y saludamos también a la gente que a esta hora nos está sintonizando en Río Negro. Gracias, Betty, querida. Siempre presente con todos ustedes. Decirle a Margarita,
1: sí,
0: que nosotros estamos organizando nuestro baile de fin de año.
1: Ah, bueno, voy a bailar.
0: ¿Cuánto cobra, dice, para cantar?
1: Fíjate, broma.
0: ¿Cuánto cobra para cantar? Bueno, ahí estamos nosotros a 11 minutos de la hora 15 cuando viene Domingo, sí, Retro con Gustavo Álvarez.
1: Le quiero decir algo.
2: Diga,
1: estamos cerrando, ¿no es cierto, el programa?
2: Falta. Sí.
1: Bueno, igualmente le quiero decir algo, que la próxima vez cuando nos encontremos el domingo, sí, ya vamos a estar casados usted y yo, ¿vio?
2: Exactamente.
1: Entonces le quiero dedicar unas palabras del corazón, de mi corazón tranquilo. Me voy a poner allá.

0: Usted es el amor de mi vida y quiero que lo sepa toda la Argentina, ¿vio? Realmente quiero pasar la vida a su lado, la vida de la mano, yendo para acá, para allá, en las buenas, en las malas, cuando llueve y cuando salga el sol. Así que usted Fabio, con B corta, usted es la luz de mis ojos.
1: Muchas gracias. ¿Y ahora?
0: Y ahora vamos a la música.
1: Bueno, pero muchas gracias por las palabras. Bueno. ¿Me dejaste sin palabras?
0: Y pero no tiene que decir nada.
1: Bueno, no tengo que decir nada. Yo pensé que tenía que decir algo. Yo digo, bueno, ¿y ahora qué digo?
0: Yo sé que usted es tímido.

0: ¿no? Bueno, muchas gracias por las palabras, ¿viste? Bueno, yo tengo la posibilidad de poner acá, de poner música, entonces, lo acompaño con la música, ¿entendés?
1: Usted me está dedicando.
0: Bueno, muchas gracias por todas las palabras, ¿eh? Muchas gracias por las palabras. Y yo siento lo mismo, ¿eh? Yo siento lo mismo por
1: ¿sentís
0: eso.
1: ¿Sentís lo mismo?
0: Por eso mí? Nos vamos a casar. Ah. ¿Eh? Así que el próximo domingo va a ser la señora y el señor.
1: Ay, mi amor. ¡Mi amor!
2: Mujer. Que tocas la.
0: Bueno, señores, tratamos, ¿eh? Tratamos de pasar todos los temas, yo creo que lo logramos, lo logramos, pero bueno, habían pedido hoy tempranito a la Mona Jiménez.
2: A ti que tienes algo que decir y estás
1: callada. Muchas gracias por el tema.
3: Margarita, te vas a casar, amiga.
1: Sí, mi amor.
3: Bueno, te refelicito y.
1: Gracias, gracias.
3: Y que la pases lindo.
1: Gracias,
3: con tesoro. Tu marido, y bueno, yo no te comas todos los confites sola, no, yo estoy cerca, puedo ir. Yo llevo el arroz, ¿eh?
1: Vos llevas el arroz, claro.
3: Yo llevo el arroz.
1: Y después lo junto y hago un guiso.
3: ¿Qué decirte? Nada. El amor es el amor. Y bueno, justo para el día de la primavera lo confesaste que te vas a casar, reina.
1: Gracias.
3: Te felicito. Le mando besitos.
1: Besitos.
4: Saludos para Martita, allí en Rancún. Saludamos a la gente, ya se viene Gustavo Valores con Domingo Retro. Atención en lo que es Cadena Alegría. Saludamos a la gente que a esta hora lo sintoniza en Catamarca. Querida Elda, allí en San Isidro Valle Viejo, gracias por la alegría de vivir que transmitís siempre en tus palabras. El saludo para la gente de La Rioja Capital, que a esta hora nos está sintonizando. Allí hace poquito que ha comenzado a retransmitir. A Fernando le mandamos un abrazo grande en la distancia. Gracias por estar con nosotros a esta hora. Recorremos distintos puntos de la Argentina, saludando a aquellos que, por supuesto, nos dan a nosotros la posibilidad de encontrarnos en distintos paisajes, en distintas situaciones. Los días a veces tienen lluvia, a veces tienen sol. De eso se trata la comunicación. Como recién nos decía Galup, que llovía bonito por firmar. El saludo para la gente del Tostado en el 93.5. Especialmente para Perico, que siempre está con la querida Alegría a toda hora.
1: Yo me imagino los diferentes amaneceres de todas las provincias argentinas, de Argentina.
0: Bueno,
1: uno se le va a levantar, abre la ventana, ¿no? Y, por ejemplo, acá en General Pico es un campo de girasoles. Imagínense unos girasoles enormes que hay todos los eneros. Bueno, abriendo así La Rioja, debe haber otro amanecer, abriendo Córdoba otro, con esas montañas, esos ríos.
0: Bueno, ¿no es cierto? De hecho, domingo a domingo lo venimos viendo, o sea que en diferentes lugares está muy lindo, está el sol a pleno y en otro lugar está lloviendo, como ahora, ¿no es cierto?
1: Sí, señor.
4: El saludo para nuestro querido amigazo, que desde muy temprano, Robert, querido, él se comunica desde Gualeguay, 106.9 para la gente de Gualeguay, Entre Ríos. Dice, hablaste de la querida Melina Span, que hoy ganó allí en los Juegos Suramericanos. Ella en realidad es de Crespo. Habíamos dicho nosotros que era de Crespo, me parece.
1: Sí, creo que
4: tal vez, sí, creo que sí, lo aclaramos a eso, ¿no? Bueno, saludo para la gente de Entre Ríos, a la gente de Paraná, la Mónaco del río Paraná, como le dicen a la ciudad de Paraná. El saludo para la gente que nos sintoniza en la 88.5.
0: Bueno, señores, nada más. Muchísimas gracias por habernos acompañado. Esto fue Caravana Dominguera desde General Pico, Provincia de La Pampa, República Argentina, para todo el país.
4: Queremos torta, dice el locutor, que es el locutor oficial de Margarita Cristian.
0: El presentador.
4: El presentador oficial de Margarita, para todos los espectáculos en el país. Recuerden que Margarita va con su presentador, que es Cristian. Así que le mandamos un saludo. Cristian quiere torta.
1: Sos mi representante también, Cristian.
0: Chicos, que tengan una excelente semana. Feliz primavera para todos. Nos vemos el domingo que viene. Feliz día a los abuelos también. Así que, señores, Dios bendiga a cada uno de ustedes. Chau.

0: Margarita, vas a ser la señora de, no sé el apellido de tu esposo.
1: Hay meta, con dos T, Fabio con B corta, hay meta con dos T.
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El antesala, estamos en la antesala de la primavera, 20 de septiembre de este 2026, marca el calendario en el día de hoy. Acá estamos listos y preparados para acompañarte con la mejor música, haciéndole el aguante a Gus, a Gustavito Álvarez en el día de hoy. Un abrazo grande para Gus, para todos los amigos de Puerto Deseado, la gente que sintoniza allí la cadena Alegría en la 104.5 FM Pasión. Baila, abrazo grande para todos los amigos de Puerto Deseado y principalmente para el Gus, el Dire. Samuel Barabale, mi nombre en las palabras, listo y preparado para acompañarte. ¿Cómo anda, Oper? Bienvenido, ¿todo bien? Ah, lo trajimos más temprano hoy, ¿eh? No llegaba más, digo, tenemos que vamos a arrancar. Claro, viste, venía en bicicleta, viento en contra. Listo y... No, tranquilo, agitadísimo. Listo y preparado para comenzar este programa de la tarde del domingo en la cadena Alegría, en la campeona del dial. Sí, como siempre, con los mejores clásicos que están ya acostumbrados a disfrutar, a vivir en esta tarde de domingo. Como siempre, vamos a tratar de seguir la línea, ¿eh? Vamos a tratar de seguir la línea de los clásicos, como es habitual y que Gustavo los acompaña siempre en los domingos. Habilitamos el WhatsApp, sí, 3513-492367, WhatsAppero de la cadena Alegría, el WhatsApp de la campeona del dial, el alternativo también, 3564-216456.

0: Ya listo y preparado el WhatsAppero operador, habilitó, porque yo dije el número y no sé si usted lo...
1: Ahí está.
0: No sabía si lo había habilitado o no, ¿viste? Arrancando la tarde del domingo con todos ustedes, miles de historias, miles de canciones, comenzamos a compartir, vamos.
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1: Espectacular la canción de Germain para dar continuidad a la tarde del domingo. Los primeros mensajes, 3513-492367. Y los dicen los mensajes. Hola, buenas tardes, Samuel. Saludos desde San Jorge, Santa Fe. Suena la Cadena Alegría en la 95.7 en la FM familiar. Abrazo grande para todos los amigos de San Jorge. ¿Cómo están? ¿Cómo anda la gente de San Jorge? Había visto en Rosario piedras, lluvia y piedras hace una hora atrás. No sé cómo estará el clima por los diferentes lugares. Quiero que me cuenten, ¿sí? A través del mensajero de la radio. El WhatsApp alternativo por acá. Hola, Samuel, escuchándote, soy Elsa. Tenemos tormenta por acá, ¿viste? Te dije. En muchos lugares la tormenta. Ayer en Córdoba también, ¿eh? Ayer en Córdoba, en la ciudad de Córdoba capital. Un aguacero impresionante. Nos contabas nuestro amigo Luis Alberto Sacabino a través de un mensaje en el programa de que hacíamos ayer por la tarde a esta hora. Y nuestra amiga Elsa desde Río Tercero nos reporta también que hay tormenta allí en Río Tercero, justamente en Córdoba. Abrazo grande para la gente de Río Tercero a través de la 102.3. Allí reportan la sintonía de la Cadena Alegría.

Y las canciones que suenan en esta tarde del domingo. Bienvenida a la gente de Freire. ¿Cómo están? 100.1 FM, la 100. Abrazo grande para todos los amigos de Freire. ¿Cómo andamos por allí? ¿Cómo está la gente? Bienvenidos los amigos de Morteros 93.7. La radio, la base. Abrazo grande para todos ustedes, amigos, desde Morteros 94.1 en Córdoba Capital. ¿Cómo está la gente de Río Cuarto 91.5? La gente que nos acompaña en Las Higueras a través de la 92.5. Abrazo grande. El saludo para la gente de 107.7 en Catamarca. La radio del Fabi, Fabi Varela, abrazo grande para todos ustedes. La gente de la provincia de La Rioja también, allí en La Rioja Capital 96.1. Abrazo grande para la gente de La Rioja, bienvenidos. Bienvenidos a la tarde del domingo. A través de la cadena Alegría, allí en 96.1 suena la campeona del dial. Más canciones, tarde de clásico, tarde de domingo, tarde de pre-primavera. La seguimos disfrutando juntos en la radio, en todo el país. Suena la cadena Alegría, la campeona.

buscando la tanda de las 4 de la tarde. Allí la música de Mauro. Del amor me tengo que cuidar. Ay, cuídate, cuídate. Cuídate como el frío, ¿viste? Claro, abrigate bien. Vamos a ir a buscar la tanda de la hora 16 en todo el país. 3513-492367. Al comienzo de la próxima hora tenemos mensajes para leer. 26 grados por San Jorge. Mira, se ve medio nubladito el cielo ahí ya, ¿eh? ¿Nada de lluvia? Bueno, gracias a nuestro amigo allí de la radio en San Jorge que nos hacen el aguante. Claudio, abrazo grande. La 95.7, la FM familiar. Con el Seba, busco la tanda. Y que vaya, ya venimos hasta las 6. Vamos juntos. En la tarde del domingo, haciendo el aguante al Gus. En la cadena Alegría, en la campeona.

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1: Lo puedes agendar, 3564-21-6456. Por el momento no hay lluvia en San Jorge, pero estamos en zona de alerta por tormenta, nos cuenta nuestro amigo Claudio allí, de la 95.7, la FM familiar. Muchas gracias, Claudio. Te mando un abrazo grande para vos y para toda la audiencia de la 95.7, todos los amigos de San Jorge, Santa Fe. Feliz programa, amigo. Te escucho desde Morteros. Roberto Moretti Sarmiento. Hola, Roberto. ¿Cómo estás? Bienvenido. Bienvenida a la gente de Morteros. Saludamos a su momento a través de la 93.7. Mensaje por acá, audios. Bueno, dale, los escucho. Ah, mandan allí que están escuchando la radio,
2: Sí, sí. Hola, Samu, acá escuchándote. ¿Cómo estás? Bien. Un placer enorme escucharte. Porque, bueno, siempre escuchamos a Google en este momento con todo la retro y vos sos igual. Así que, bueno, no va a cambiar. Así que, bueno, yo chocha que estás porque sé que pones todo la música retro. Así que, bueno, sí, sí. Un gusto escucharte. Acá también está feíto. Parece que puede venir tormenta también. Así que, bueno.
1: Se escucha bien.
2: Acá estamos. Así que acá estamos, si no te la aguante a vos y bueno. Y así que bueno. Bueno, Samu, que tengas lindo domingo y bueno, como ya sabes, es un gusto escucharte. Chao, chao. No te pido nada porque ya estamos, tan Mauro, así que ya estamos.
1: Claro, sonó Mauro recién. Abrazo grande, nuestra amiga Graciela de Jovita. Gracias por estar allí del otro lado, por acompañarnos, claro que sí. Seguimos, tratamos de seguir en la línea de los retros del domingo, así como Gustavo Álvarez siempre, Gustavito, los hace disfrutar a todos ustedes. Hasta las 6 de la tarde vamos juntos en la cadena Alegría, en la campeona del dial. Escuchá qué lindo clásico de Santa Marina que suena ahora.

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0: su amigo Gustavo. Ojalá pueda leer el mensaje. Bueno, hace de ayer que no los puedo escuchar. Me mandé un mensaje hoy a la radio. Ahora, este donde estoy mandando ahora y no contestó nadie. A ver si podés darme otra aplicación, porque la 104.5 no funciona.
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2: Gracias, amigo. Gracias, un abrazo grande. Podés escucharnos en la web de la Cadena Alegría, www.cadenaalegría.com.ar. Ahí está entonces el mensaje. Mira, le mandamos el mensajito en vivo. Cadena Alegría, alegría.com.ar. Allí nos podés sintonizar. Abrazo grande, Miguel. Gracias por estar allí en sintonía, por acompañarnos en esta tarde del altar del domingo en la radio. Que dice por acá en los mensajes. Buenas tardes, amigos. ¿Me pasás algo de Alberto Tosa? La canción del fantasma del baile. Gracias. Gracias, un abrazo grande. Abrazo, abrazo. Bienvenidos a la tarde del domingo. Gracias por acompañarnos, por estar allí del otro lado. Con buena música seguimos encarando esto. Claro, esta tarde de domingo de clásicos.
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0: dicen por acá los mensajes, 3564 alternativo 21 6456. Hola, muy buenas tardes, amigo, bendecido domingo. Te escuchamos en Santa Rosa, en la provincia de La Pampa. Un domingo más junto a los abuelos. Te saluda Marianela, María Laura y María Paz. Abrazo de las tres, feliz día de la primavera para todos. Saludos al operador también, dice por acá, que pase una linda primavera para él. Salud, con un mate amargo viene para él, porque es amargo, así que le damos mate amargo al amargo, ¿eh? Abrazo grande para las chicas allí, escuchando en Santa Rosa, La Pampa, hoy desde allí nos hacen el aguante. Abrazo, abrazo grande.
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0: Mensajito por acá, alegría. Mensajito ahora sí por acá. Hola, radio, soy Viviana de Rosario. Hola, Vivi, ¿cómo estás? Quiero decirle al amor. Estoy acostumbrado como que lo digan ellos el mensaje. Es raro leerlo, ¿viste? Claro, siempre lo dicen ellas. Mi amor máximo dice que lo amo con toda mi vida y que a la noche lo esperamos, ¿eh? Gracias, abrazo, abrazo grande, Vivi, para vos y para todos los amigos de Rosario Santa Fe. Había piedra por Rosario hace una hora y media, dos horitas atrás, ¿verdad? Abrazo grande, bienvenida a la gente de Rosario 97.5. Suena, cae en alegría Rosario, en la provincia de Santa Fe. Sí, siempre estuvo cerca Rosario, ¿eh? Claro.

0: mensajes de audio por acá. Hola, hola.
1: Hola, Samu, buenas tardes. Acá te estoy escuchando. Qué lindo los temas que pasas, Samu. Esos los clásicos ya viejitos.
0: Claro.
1: Se escucha, qué lindo.
0: El fantasma ahí sonando, Los clásicos en la tarde del domingo,
1: bueno,
0: claro.
1: ¿Estás escuchando? Bendiciones para vos, no te pido temas porque pasas todos los hermosos temas, así que seguí así. Yo recién nomás llegamos de, porque fuimos a Brima, teníamos un evento de baile todo latino.
0: Ah, mira.
1: Así que bueno, hace un ratito nomás llegué y bueno, ahora te estoy escuchando. Y después me voy a descansar un rato. Y bueno, Samu, bendiciones. Sí, así, Samu, con tu buena onda y la linda música que pasas. Un abrazo, Samu.
0: Abrazo grande, Grace. Bienvenida a la gente de Freire. Pero, qué rico. Que sería un flancito ahí. Qué rico que se ve, chicos. Espectacular para esta hora de la tarde, ¿no? Qué rico. Abrazo, abrazo grande para todos los amigos. 100.1 FM, la 100 en Freire, Córdoba. Dale, que los clásicos siguen, ¿eh? Sí, porque la tarde y el domingo te trae clásicos para disfrutar en toda la Argentina, en todo el país, con la cadena alegría. Con la campeona del dial.

0: amigo, pasame un tema. Estoy arando. Soy el canchengue de Alta Italia, La Pampa. ¿Cómo está la gente de la provincia de La Pampa? Bienvenidos. Nuestro amigo de Alta Italia, sí, allí arando en el campo y escuchando la cadena Alegría. Un vale, abrazo para vos, amigo. Gracias por estar en la sintonía de la radio. Buenas tardes, Samuel. La primera vez que te escribo, dice. Por acá, en General Madariaga, provincia de Buenos Aires, llueve con tormenta eléctrica. Muy linda música, buen domingo. La radio de Tito Bausel, abrazo grande para Tito. Abrazo grande, amigo, para vos, el líder de la radio allí, de la radio, de la FM Latina 95.9, en General Madariaga, en la provincia de Buenos Aires. Abrazo grande, amiga, bienvenida. Gracias por estar allí del otro lado, por reportar incluso el cómo está el clima por aquel lugar. A cuidarse de las tormentas, Gran abrazo para todos los amigos de Madariaga. La tarde del domingo con clásicos continúa en la cadena Alegría.
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La música, los clásicos a esta hora de la tarde, chévere. En la voz del queridísimo Julio Mansur, más conocido como el Turco Julio. 47, pasaron de las 4 de la tarde en todo el país. Saludamos a la gente de Colón, provincia de Buenos Aires. A través de la 106.5 sintonizan la radio allí. Abrazo grande para los amigos de San Luis. La gente de Mendoza, bienvenidos. ¿Cómo está la gente de la provincia de Neuquén? Abrazo grande para toda la gente de Río Negro, los amigos de General Roca. Allí, a través de la FM Malvinas, nos escuchan. La 97.9 del dial. En San Francisco estamos en 92.3, San Francisco, Córdoba. El abrazo grande para toda la gente de la provincia de Santa Fe, los amigos de Rafaela. ¿Cómo está la gente de Rafaela? Bienvenidos. La gente de San Justo, Santa Fe, abrazo grande, bienvenidos. 3513-492367. La tarde del domingo con clásicos. Hoy en reemplazo de Gus, Tabito Álvarez, haciéndole el aguante al Gus. Con los mejores clásicos que nunca faltan a esta hora, cada domingo. 3564-216456, WhatsAppero alternativo. Puedes mandarme tu mensaje allí, me lo dejás también. El saludo para los amigos de Belville 99.9. Suena la cadena Alegría en Belville, Córdoba. 87.5 en Las Varillas. Abrazo grande para la gente de Las Varillas. Siguen sonando los clásicos a esta hora. 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

0: abrazo grande para los amigos que nos sintonizan en la provincia de Mendoza, allí General Alvear. Bienvenida a la gente de San Rafael, a través de la 96.3. Suena la cadena Alegría en San Rafael, Mendoza. 91.5 en General Alvear. Abrazo grande para todos los amigos allí que están en sintonía con la radio.
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0: Abrazo grande para Danita en 92.5 en San Francisco, 92.3 en San Francisco. Sintonizando la radio, disfrutando estos hermosos clásicos que siguen sonando a esta hora. Yendo a buscar la tanda de las 5 en un ratito. Hasta las 6, vamos con estos clasicazos. En la tarde del domingo, suenan los clásicos en todo el país, en Cadena Alegría.

0: el mes de septiembre, lo que más amó, lo que más amaremos. Lindo tema que por siempre en los septiembres y en todo el año se va a escuchar, pero en septiembre, tema que no puede faltar más a horas de comenzar la primavera. Vamos a buscar la pausa. Llegamos casi a las 5 de la tarde en toda la República Argentina. No te vayas, nos queda ahora una hora más para seguir compartiendo de canciones que buscamos de ahí, del cajón del recuerdo, ¿no? No te vayas. Más música sigue sonando. Hacemos pausa y enseguida volvemos con más canciones.
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0: Recién 20 minutos pasaron de las 5 de la tarde en toda la Argentina. Estamos comenzando esta última hora juntos de la tarde del domingo, haciéndole el aguante al Gus en esta tarde de domingo, aquí a través de la cadena Alegría de la campeona del dial.
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0: Mensaje de audio por acá, dale, los escucho. Hola, ¿quién está por ahí?
2: Hola, gente, escuchándolos acá en el auto mientras me estoy yendo de Río Tercero. Vine por el fin de semana, hermosa ciudad. Quiero enviarle un gran abrazo a Ramiro. Vine por su casamiento. Le deseo el mejor inicio en esta nueva etapa junto a su señora.
0: Qué lindo,
2: y a ambos,
0: chicos,
2: me gustaría dedicarle esta canción que le dejo acá, que habla un poco de lo que, nada, de mis mejores deseos para ellos.
0: Ahí vamos a tratar de descargarla, porque tenemos problemas con internet. Realmente no sé qué problema hay con internet, porque viene fallando bastante últimamente. No podemos descargar audio, ¿no? Se traban por allí, así que voy a tratar, vamos a tratar acá con el Oper. Gracias, amigo, un abrazo grande. Contanos desde dónde estás visitando, o sea, ¿a dónde te diriges ahora? Estabas en Río Tercero, ¿y hacia dónde vas ahora? Un abrazo grande, a través de la 102.3, allí en Río Tercero, Córdoba. Por acá te digo, se viene un tormentón. Escucho truenos y vi rayos recién cuando estábamos en la pausa. Así que bueno, vamos a tratar de ir con lo mejor. Hola, Samuel, te estoy escuchando desde Firmat a través de la 92.3. Muy linda la música del recuerdo que están pasando. Gracias, soy Susana de Firmat, provincia de Santa Fe. Un abrazo. Hola, Susi, ¿cómo estás? Bienvenida. Bienvenida la gente de Firmat a través de la 92.3 en Firmat Santa Fe.

0: Vamos con esta última hora, la afrontamos, dice Loper, con Tuti, ¿eh? Claro, sí. Esperemos no se nos corte la luz ni nada raro pase por acá. ¿Qué tenemos por acá? Y a ver, mensajitos 3513-492367. El saludo grande para los amigos de Villa María, Córdoba, a través de la 99.7. Que vamos a seguir escuchando todos aquí en la cadena Alegría, en la campeona del dial. Qué lindo, qué linda música. Samu, has pasado en los recuerdos, nos dicen por acá. Gracias, gracias por haber compartido con nosotros esas dos horitas, poquito menos, una hora y media de recuerdo. Vamos a la música, dice Loper. Frente a Frente se llama lo nuevo de los chicos de Dale Que Va, que empieza a sonar a esta hora en la tarde del domingo, haciéndole el aguante al Gus en la previa de la primavera.
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0: música de Simón Aguirre haciendo Corazón de Cristal. A esta hora de la tarde, hola, dice algo de San Carlos, Nico. ¿Cómo estás, Nico? Bienvenido.
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0: ¿Qué más tenemos por acá? ¿Qué más tenemos por acá? Oh, mira, se vino la lluvia, ¿eh? Se vino la lluvia a San Jorge. Nos pasaba recién una imagen al comienzo de cuando comenzábamos el programa, nuestro amigo Claudio, allí del 95.7. Y finalmente la lluvia llegó, ¿eh? Nos manda otra foto ahora. Ahí se ve la lluvia y se puso todo como de noche. A cuidarse de las lluvias, de las tormentas, ¿eh? Que están bastante fuertes en muchos lugares, ¿eh? Terrible, ¿eh? Tremendo. Gracias, Claudio. Un abrazo grande, amigo. Saludo para vos, para toda la gente de la 95.7. Samu dice, hoy vi que está todo oscuro. Nuestra amiga Grace, ahí en Freire también. Hermosos los temas, Samu. Encantadísima con los clásicos, nos dice. Gracias, gracias, amiga, gracias. Mucha gente les gusta los clásicos, ¿no? Es como que es algo que revive, que hace revivir, claro,

0: Sigo con mensajes, audios, los escucho, hola, hola.
1: Hola, somos Elito, que pasamos los del fans. Acá armamos fans. Hace como una hora y media una tormenta, trono. Cayeron dos gotas, se fue y está volviendo el agua. Esto es culpa del amigo Nicolás. ¿Por qué no le pasaste nada de San Carlos? Así que bueno, mandale saludo al grupo y aguante la tarde.
0: Ay, la pobreza, el tema, viste, claro. Por acá te digo, se está viniendo para acá ahora, ¿eh? Está oscuro y se ven algunos rayos ahí también. Serán dos gotas nomás y pasará y después volverá. ¿Cómo será? Ahora serán de Agus de Villa María, Córdoba. Los fans de la cadena presentes en la tarde del

0: abrazo grande para Johnny Guzmán. El abrazo grande para todos los amigos de Buchardo 101.3 FM Libertad. Allí en Buchardo. FM Libertad, la radio del Johnny. ¿Cómo estamos, Johnny? Bienvenido, amigo. Nos dice nuestro amigo por acá. Ay, debe ser que nos está diciendo algo del tema y no lo puedo descargar. A ver.
1: Porfa, Samu, un fragmentito de esta canción dedicada a Ricardo, a mi amigo que se casó en Río Tercero, por favor. Porfa, Samu.
0: Mándamelo en el alternativo mejor, te lo dejo anotado acá, ¿te parece?
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0: Hacer el alternativo ahí para que me lo puedas enviar. Si no es mucha molestia por ahí, a ver si lo podemos abrir desde ahí. El alternativo seguramente lo podamos abrir, ¿eh? En el de la cadena no. Mensaje de audio, los escucho.
3: Hola, amigo Samuel, ¿cómo andás? Soy Pablo Sangrovio.
0: Hola,
3: amigo?
0: Pablito, ¿cómo estás?
3: Acá te estoy escuchando. Estamos descansando después de una temporada de cosecha de nueces, 3 meses de cosecha que tuve. Acá estamos descansando, estamos por hacer unas tortillas fritas, amigo Samuel. Para bueno, mi mamá Jacinta y yo que te estoy escuchando.
0: El abrazo. Pablo de San Gregorio. Pablito de San Gregorio, bienvenido.
3: Llueve en San Gregorio, amigo Samuel, llueve. Mira, ahora abrió un poco el sol, pero bueno, cayó unas piedritas. Y el día se empresta para hacer una torta frita.
0: Espectacular, claro que sí, comparto. Pablito, un abrazo grande. San Gregorio, lluvia también. Me encanta que los oyentes reporten el pronóstico del tiempo en sus lugares.

0: Siguen apareciendo los fans de la cadena que mañana están de aniversario, ¿eh? Mañana 21 de septiembre se celebra la primavera y los fans están de aniversario.
1: Hola Samu, ¿cómo andas?
0: Josecito.
1: Acá, fan de la cadena de Córdoba para todo el país. Se viene la tormenta acá en Villa María, tío. Y bueno, y se viene feo. Feito.
0: Se viene la tormenta, Villa María.
1: El tema de Ari, tío. Bueno, recuerdo un poquito, digamos así. Bueno, acá he cocinado un rato en Villa María. Después voy a escuchar un poco la programación. Un poco cansado, un poco con sueño, un poco de todo esto. Y bueno, ¿qué te puedo decir, hermano? Que tenga un buen domingo. Yanico de San Francisco, no le dedico un tema fan. ¿Quieres que dediquemos a ellos? Le dedico a nosotros, te digo. Que mañana cumplimos 5 años, te digo. 5 años de fan. Qué amarrete que el Nico ese. Me parece que me tiene que hablar con la mamá del Nico, me parece.
0: No, no, no se enojen con el Nico. Abrazo grande, José, desde Villa María. Se viene la tormenta, Villa María también.
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0: Por acá estamos parecidos, ¿eh? Abrazo grande, ¿eh? Vamos que los fans mañana están de aniversario. Vamos, vamos, nomás, me encanta, ¿eh? me encanta. Feliz aniversario, chicos. Buenas tardes, ¿me podés pasar?
3: Mucha sabrosura, que yo también lo siento.
0: Ah, mira, un temito de Alcalá nos pide por acá Alfredo y Lavalle en Santiago del Estero. ¿Cómo está la gente de Santiago del Estero? Bienvenidos, bienvenida la gente de Santiago. ¿Cómo está el clima por Santiago del Estero? Cuéntenme a través del mensaje, a través del mensajero de la radio.
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0: fueron a Río Tercero. Fueron a Río Tercero a celebrar, chicos, qué lindo, me encanta, un abrazo grande, gracias por estar en la sintonía. Se fueron a Río Tercero y mañana no van a ir a laburar porque ya no tiene más laburo. No puede ser, no puede ser, gracias, un abrazo grande. Saludo para toda la gente, 102.3 Río Tercero, Córdoba.
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0: A través de la 96.3, San Rafael Mendoza dice presente también. Hola, Samu, muy buena la música. Contame cómo está el clima por San Rafael. Hacemos un reporte nacional del pronóstico del tiempo en los lugares donde están ustedes ubicados. ¿Cómo está la gente de Salta? Bienvenida la gente de Orán, la provincia de Salta. Bienvenidos acá en el remis, escuchándote. Samu, un abrazo, abrazo.

0: canciones que, claro, programa nuestro operador aquí. Mire por la ventana, se viene la tormenta, dice, apagamos la radio. No, no apaguemos todavía, esperemos hasta llegar a las 6. No vamos a apagar la radio ahora, no vamos. Ah, ¿para qué quiere apagar la radio? No apague la música, déjeme la música prendida. Canciones que suenan a esta hora en la radio. En todo el país suena la cadena Alegría. En toda la Argentina suena la tarde del domingo. En tormenta en algunos lugares, sol en otro. Eso es lo que tiene la Argentina, ¿no? Diferentes climas, pero siempre una misma pasión, que es la de la cadena Alegría.
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0: cuarto para llegar a las 6 de la tarde en toda la Argentina. Mensaje por acá, a ver qué tenemos en La Valle. Buen tiempo, con sol, temperatura aproximada de 28 grados. En Santiago del Estero, La Valle. Abrazo grande para los amigos de Santiago del Estero. La tormenta está concentrada, me parece, todo en lo que es el territorio central de la República Argentina. Tranqui, porque podría llegar para allá, ¿eh? Sí, sí, porque se anuncia que podría haber cambio para, por lo menos, descenso de temperatura lo que es lunes y martes. Y después, en la semana, el próximo viernes, 31 grados, marca, por lo menos donde estamos nosotros, acá. Abrazo grande, me encanta que los oyentes reporten sintonía y me digan: Samu, acá está soleado, acá llueve, acá truena, acá cae piedra, me encanta. Mensajito por acá, ¿qué dice el Nico? Mirá, Nico, vamos, Nico, se va a clavar un churro. Espectacular, Nico de San Francisco, abrazo grande, Nico. Gracias por estar conectado a la cadena Alegría.
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0: Qué programón te mandaste, Samu. Buena semana, feliz primavera, dice nuestra amiga Graciela desde Jovita. ¿Cómo está el clima en Jovita, amiga? Contanos antes de que nos vayamos. Gracias, gracias. Igualmente, que tengan una excelente semana. Un feliz inicio de primavera en las próximas horas.

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1: para llegar a las 6 de la tarde. Hola, Samu. Dice el mensajito por acá desde Villa, escuchando. ¿Será Villa María?
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1: Acá calorcito y nublado, dice. No, debe ser de otro lugar, porque Villa María nos escribían que había tormenta recién. A ver la característica, 3491. Santa Fe, provincia de Santa Fe. ¿Desde Vila será? Vila, Santa Fe. Bueno, nos vas a contar, amiga. Un abrazo, qué lindo, me encanta, calorcito y nublado. Abrazo grande para todos los amigos allí que sintonizan la cadena Alegría, que siempre están en sintonía de la campeona del dial.
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1: Esto es lo nuevo de Lale Severio. ¿Se llama ella? Ja, ya me olvidó. Y canta Lale Severio.
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0: que se viene el Chuni un ratito, desde las 6 de la tarde. Arranca el tío Chuni con todos ustedes para acompañarlos con la mejor música. Desde Villa Trinidad, Santa Fe, dice nuestro oyente por acá. Viste que venía del lado de Santa Fe. Abrazo grande para todos los amigos de Villa Trinidad en sintonía con la cadena Alegría. Ya en los minutos finales, a ver qué tengo por acá.
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0: Saludos grande para la gente de Recreo, Catamarca, bienvenidos. Gracias por estar en la sintonía de la radio.

Ya se viene el Chuni, se viene el Chuni para acompañarlos en la, lo que con, en la continuidad del domingo. Nosotros nos vamos a encontrar el próximo sábado, si Dios quiere, a partir de las 3 de la tarde, para hacer una nueva edición de La Alegría Total. Hay un saquito por acá. Hola, buenas tardes, soy Graciela de Rolón, tomando mate y escuchando la radio. ¿Cómo estás, Graciela? Bienvenida. Ubícame en dónde, en qué provincia está Rolón. Y cómo está el tiempo por allí también, ya que hemos hecho un reporte del clima federal con todos ustedes. Un abrazo grande para Gustavito Álvarez, para todos los amigos de FM Pasión 104.5. Hemos hecho para ustedes la tarde del domingo en su reemplazo. Con algunos problemas técnicos están por allí. Están justamente los técnicos tratando de reparar todo. Por eso no pude estar al aire hoy, Gustavo, ¿eh? Ni anoche tampoco. Les preguntaban allí en algunos mensajes por qué no estaba Gustavo hoy a la tarde y ni tampoco anoche. Así que bueno, esa es la razón. Están por allí con algunos problemas técnicos. Están tratando de solucionar los técnicos de la radio. Han tenido que viajar técnicos también desde Córdoba, incluso para desde la cadena Alegría, para tratar de solucionar allá en el sur del país. Nos vamos. Gracias, Soper. Excelente música, ¿eh? A ponerse paragüita cuando. Ah, no trajiste. Ah, yo tampoco. Nos va a agarrar el agua, ¿eh? Se llueve todo en San Francisco, ¿eh? Esperemos sea nada más que lluvia y nada más que eso. Buena semana para todos. Feliz inicio de la primavera. Rolón en la provincia de La Pampa, me dice nuestra amiga Graciela. Está feo por acá. Abrazo grande, amiga. Gracias, gracias por el reporte. Que tengan un buen inicio de semana. Bendecida semana para todos. Feliz comienzo de primavera. Nos amaremos tanto que el amor de nosotros. Sigan en la programación de la radio. Continúa el Chuni con todos ustedes, con la buena onda, la energía, la potencia, para llegar a más de 300 emisoras de toda la Argentina con la cadena Alegría, con la campeona del dial.

música de la barra para despedirnos de esta edición del domingo de la tarde. Gracias por el aguante. Será hasta el próximo sábado o en algún reemplazo en la semana, ¿por qué no? Y la pasen lindo. Sigan en la cadena alegría. Chao.

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Buenas. Muy buenas tardes, amigas y amigos del país. ¿Cómo les va? Bienvenidos, buenas tardes, buen domingo. Che, buen domingo. Aquí estamos arrancando, poniéndonos en marcha, preparándonos para compartir, para disfrutar, para vivir, para sentir la radio a esta hora del domingo. A esta hora comenzamos con todo. Nos ponemos en marcha. Llegamos luego de Samuel de Barabale, que nos estuvo acompañando, haciéndole el aguante al gran Gustavito Álvarez, que ha tenido unos problemitas técnicos, pero ya va a estar solucionando todo, Gus, ¿eh? Así que le mandamos un abrazo grande al Gus, a Gustavito Álvarez ahí, que está pasando por unas cuestiones técnicas, que por eso no pudo estar hoy, pero ya va a estar seguramente mañana lunes con todos ustedes, ¿eh? Bienvenidos a la cadena Alegría, bienvenidos a una nueva hora de la campeona del dial. Arrancamos programaciones en este hermoso domingo, domingo de radio, domingo de buena onda, domingo de ritmo, de entusiasmo, de felicidad, domingo de radio cadena Alegría, ¿eh? La número uno de la música popular. Aquí estamos con todo desde la 92.5, cadena Alegría en Las Higueras, para todo el país, desde la provincia de Córdoba, disfrutando esta gran jornada radial todavía, ¿sí? Gran jornada radial, hasta las 21 te acompañamos, hasta las 9 de la noche, vamos a hacerte el aguante, vamos a entretenernos juntos, vamos a divertirnos, la vamos a pasar muy bien,

se está desarrollando el fútbol, ya vamos a ir informando lo que está sucediendo con el deporte. Muchos resultados. Boca ganó 2-0, che, en el gasómetro. Ganó Boca, Boca, ganó Boca. Tan contento, Boca. Ha ganado el equipo Llerense, ha ganado.

0: atentos, porque en un rato se viene Belgrano con Estudiantes de Río Cuarto. Estamos todos expectantes acá con lo que suceda con el León del Imperio, que lamentablemente si pierde, su destino será la Primera B Nacional. Bueno, bienvenidos, amigas y amigos del país, aquí estamos, hasta las 9 de la noche. Te vamos a acompañar el tío Churi, quien les hable las palabras de la bienvenida. Aquí te vamos a hacer el aguante. Hasta la hora 21, te hacemos, diría mi amiga Lavane, vea, diría hasta las 21 de la noche, como decía Lavane siempre, claro, las 21 sí van a ser del día, Vane. Ay, Vanessa. Bueno, chicos, aquí estamos, con todo el ritmo, la felicidad y el entusiasmo, en la tarde, casi digo el siestero, no es el siestero, chicos, estamos en el programa de Juancito Agüero, mi amigo Juancito Agüero, che, vamos.
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0: Ahí va, Banda Mix, ese chico es mío.

0: Banda Mix, señores, haciendo ese chico es Millón. La voz de la Vane, temazo este, temazo espectacular que suena en la tarde de la radio.
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0: Me voy a arrancar con los primeros mensajitos que tenemos por acá y ya arrancamos con todo, ¿eh? ¿Quiero que lo deje pasar acá? ¿Estoy estorbando su vida? Bueno. ¿Cómo le va, Pipi?
3: ¿Cómo va? ¿Qué tal? ¿Todo bien? ¿Todo tranquilo? Buen domingo para todos. Espectacular, disfrutando del Newell que va ganando. Así que bueno, lindo para mí la tarde del domingo.
0: ¿Gana la lepra?
3: Gana la lepra, sí.
0: Bien, buenísimo, espectacular. Ahí está Chocho, el Pipi, disfrutando el triunfo de la lepra rosarina, che. Bueno, arranco con los primeros por acá y ya vamos a ir en un rato. Vamos a hacer radio con el Pipi bien, como se debe. Pero ahora voy con los primeros audios. ¡Vamos!
4: ¡Ah! Se confundí de horario, de programa. Te hizo Mario ese café mal condimentado que te di el Manolo ayer.
0: Ay, ay, ay.
4: El coso se tomó algo con el mismo condimento y se lo ve a vos y a él a lo lejos caminando.
0: No.
4: Pasamos a saludarte ahora antes de irme al partido de Belgrano. Me dejaste el tiempo descompuesto. Amaga la tormenta y no hace nada.
0: No,
4: como
0: chico.
4: El tío Juni. ¿Eh? Y bueno, mañana el aniversario del grupo. Así que solamente te podemos decir que te vamos a comer los cachetes a besos, ajá, los rincones y el guante del tío Chuli.
0: Vamos todavía, Agustina. Mañana cumpleaños el fan. Mira qué piola. Se preparan para el festejo. Se preparan para el gran festejo. Nancy de Macachín por acá dice: hola, Churi. Como siempre, escuchando la radio. Hola, Nancy. Bienvenida, genia. Ahí la voy a leer completa. Para que la tengo la Marín de Victorica, que aparece y saluda al Pipi también. Dale.
5: Hola, Pipi.

0: Vamos todavía, Mari. Ah, pensé que le iba a saludar.
1: Gracias, Mari, querida. No, justo usted me había mandado a pasar una nidenja ahí. La gente está laburando, configurando cosas. Así que saludamos a Mari. La verdad que espectacular, Mari. Un gusto escucharte. Abrazo grande, Mari, querida. Buenas tardes.
0: La tenemos a Graciela de Rolón por acá, que le manda su audio también. Grande, la gente de Rolón participando en la tarde. Dale.
2: Hola, tanto tiempo. ¿Todo bien? Bueno, está Graciela de Rolón. Te cuento que acá está frío. No sé si va a llover, qué va a hacer, pero está horrible. Y yo acá sentadita tomando mate y escuchando la radio. Está buenísima, así que pasame algo de algo movidito. Puede ser La Paisanita o alguna de esas. Sí.
0: Pero cómo no, Gra, bienvenida, genia, la gente de Rolón presente, ahí estamos con todo, che, ahí vamos, ahí lo sigo leyendo, 3517-642-74.

0: bueno, ahí estoy, ¿eh? Ahí estamos con todo, con todo, con todo, con todo, con todo. Eso sigue la fiesta. A ver qué dice el amigo Andrés de Chipoletti por acá del otro lado. ¿Cómo anda el amigo Andrés? Bienvenido, maestro. Hola, y dale, Boca, dale, dale, Boca, dice el amigo Andrés. Me pregunta si soy de Boca. No, soy de Talleres, amigo, soy de la T. De la tetera, soy hincha de la T. Soy de la T y soy del albinegro también, ¿eh? Claro. Vamos, vamos, vamos. A ver qué más tenemos por acá. Elsa de Río Tercero dice: hola, tío. Ya escuchándote en Río Tercero, soy Elsa. Algo de dale que vas. Esté atento ahí usted que en cualquier momento.
1: El técnico te pedí.
0: Sí.
1: ¿Tiene el Gallardo, técnico?
0: Sí, el muñeco Gallardo, el técnico de Ecuador. Ahí estamos, ¿eh? Bueno, a ver qué más me dice por acá, Nancy.

Hola, Churi, como siempre escuchándote, sos increíble. Gracias por hacernos compañía. Bueno, Nancy, gracias a vos por tu buena onda, por estar siempre del otro lado allí, ¿eh? Voy a reiterar el número para que lo anoten los amigos que aún no lo tienen. Ahí se los voy a dar lento. Saludos para la gente de Tapso, que está enganchado.

0: Claro, el sol se puso. Bueno, el sol es quien les habla, ¿no? Bueno, re agrandado el vago, ¿ah? Se la creí el tipo.
1: Cae piedra.
0: No, no, ¿cómo que cae piedra, chicos? Pero por favor, Ahí estamos con todo, Pipi.
1: Ahí estamos, señoras y señores. En un ratito habilitamos el WhatsAppero más popular del país, el de la campeona de Briales, que ustedes ya conocen. Bueno, pero hay nuevas emisoras. En un ratito se las pasamos, ¿eh? Bienvenidos a todos a este domingo espectacular. ¿A quién se lo duermo el gallo?
0: Bueno, el amigo, el que tuvo problema con el gallo, no sé si hoy domingo fue, bueno, Gustavito Álvarez, que en realidad fue por internet el problema.
1: Ah, ya está.
0: No como Matildo, que el otro día tenía todo, pero menos sus cabales.
1: Ay, puteríos en la campeona mundial, como todos menos sus cabales.
0: Y sí, porque el señor se embotelló en un bar y el viernes se cruzaron los empalmes.
1: Qué bárbaro, qué bárbaro. Bueno, pasa, son cosas que pasan, muchachos adolescentes.
0: Claro,
1: sí.
0: Ahí está, Bueno, viene ahí, buenísima la radio, dice acá escuchándonos, me dice Mariela, hola Mariela, bienvenida, genia. ¿Cómo anda la gente que se prende desde allí, desde Santa Rosa, La Pampa? Ahí estamos en el 91.3, la radio de nuestro amigo Jorge Polo. Saludos para la gente de Picú, Leufú, también en sintonía de la radio. ¿Cómo anda la gente de Picú? Gracias, gracias por acompañarnos. Nuestros amigos de Picú, Leufú, presente en la 93.5, Radio La Voz del Viento, la radio de mi amigo y su amigo, Vladimir.
1: Claro, el amigo Vladimir, un abrazo para Vladimir, para toda la gente de la Patagonia, que siempre nos ha tratado espectacular cada vez que pasamos y vamos de gira con alegría. Más un rato no salimos, si no vamos a empezar a salir,
0: Sí.
1: Y de la mano del productor nuevo que tenemos ahora, Gustavo Álvarez, que es un colón, que primero puso su grabación.
0: ¿Podés creer? Armó un lío bárbaro.
1: Primero
0: con la tuya y después con la mía.
1: Claro,
0: con la dos hizo lío.
1: Sí, se desespera él. No sabe con cuál quedar.
0: Qué bárbaro ese muchacho,
1: Sí.
0: Saludos para el Samu, que recién estuvo haciendo programas, estuvo haciendo el aguante ahí. El Samu de 15 a 18 estuvo el Samu,
1: Qué grande, Samu. Gran abrazo para Samuel, para toda su gente. Es siempre un gusto y un placer escucharlo en la cadena Alegría. Y por supuesto, darle un gran abrazo en su leve mejoría. Así que va mejorando lo del Samu. Así que abrazo grande para vos, Samu, querido. Gracias por estar.
0: Ahí está, vamos. Hola, te escuchamos en Buenos Aires por la 106.5 de Colón. Dice por acá la radio de Miguel Barriento. Somos Raúl Díaz de Caño y Víctor de Esquina Corriente. Pasó un chamamé, dice. Qué lindo para escuchar un chamamé este domingo. Gente que está participando en el 3517.
1: ¿Te animás a cantar un chamamé?
0: ¿A cantar un chamamé?
1: Claro.
0: Puede ser, porque si dice chamigo es una palabra que se usa mucho en el chamamé. Olvídame bien,
1: Bueno, en un ratito tenemos la IA virtual, pero la humana. Así que la gente que se quiera comunicar y quiera alguna composición de algún tema especial, tenemos la IA virtual, pero humana. Virtual, ¿vale? La IA humana.
0: Claro, la IA humana. Ahí está. Bueno, perfecto. 3513-492367, el número de la cadena, ahí lo va a leer el Pipi. Y tenemos el mío, que está habilitadísimo, el 3517.
1: Hace rato, no se habilita.
0: 641274, que tenés agendado como Chuni Radio, lo tenemos totalmente habilitado aquí, 3517-641274. Y el WhatsAppero de la cadena, ya el Pipi se encarga de eso,
1: Ya se lo voy pasando, que está la gente acá asomándose, dándonos las buenas tardes. Dice, hola, hola, tío Chuni, hola, Pipi. Abrazotes de Fría presente. Hola, Gladys. Mirá qué linda foto nos mira la Gladys por acá. Hola para toda la gente de Fría. Gracias por estar ahí. Vamos rumbo, ¿cuántos años la cadena Alegría?
0: Y ahora en enero, el 14 de enero del 2027, vamos a cumplir 17 años.
1: 17 años interrumpido en el aire y que formamos parte del país, ¿cuánto?
0: Y más o menos a los 6 meses, la primera radio Mixer de Rafaela, que fue la radio que primero nos tomó. Después apareció Cadena Alegría Belville 99.9 y de ahí se armó un bolón y nos encantó el formato cadena y ahí está.
1: Hay gente de Rufino presente a través de la 104.1, quiero acordarme de los días.
0: En Belville seguimos y bueno, y en Rafaela, pero por la radio ahora la 91.3, que desde hace más de 10 años nuestros queridos amigos de Radio La Perla fueron quienes continuaron el legado de la Cadena Alegría en Rafaela y hoy estamos, gracias al amigo Hugo y a todo el staff ahí en FM 91.3, La Perla, allí en Rafaela.
1: Bueno, qué grande, hay gente merendando hasta ahora. No sé si usted va a merendar de acá un ratito, quiere que le, no sé, bizcochito, quiere que le dé masita, ¿qué quiere?
0: Deme el bizcocho, que es rico.
1: Bueno, ahí va, vamos con mensajes que van llegando al 351-3492-367, que ya en un ratito se los paso en cámara por acá. Hola. Hola por aquí,
2: Buenas tardes para vos, Chuli.

0: algo de Sebastián, acá en Rufino, Marisa. Muchísimas gracias, lo escucho todos los días, pero cuando da audios, soy mandar un poco audio, pero lo escucho todos los días.
1: Qué bueno. Qué bueno saber de eso, Marisa. Sí. Mucha gente que por ahí nos manda audio todos los días, pero también tener presente a aquellos que no están y uno dice, che, hoy te toca a vos, ¿eh? Queremos saber si nos estás escuchando. Así que está bueno. El 351-3492-367 habilitadísimo en este domingo espectacular con la cadena Alegría. Lo vemos al técnico Sergio, está laburando ahí a través de la compu. Gran abrazo para Sergio. Señores, más mensajes, más amigos, más de esta linda locura que vivimos junto al país. Hola, saludos para Rogelio, para Eduardo, espectacular domingo. Aguante, aguante River Play, nos dice por acá. Abrazo grande, hermano. Estamos por todos lados y vos nos hacés saber a través del mensajero habitual de las campeones del día.
2: Bien. Arriba con todo, que ahí lo seguimos leyendo en los WhatsApperos, che.

0: Está arrancando la vida humana.
1: Claro, se prendió con todo la vida humana, ¿eh? Tremendo. Ay, guarda, ¿eh? ¿Una loca o un loco?
0: No sé, pero según la hora.
1: ¿No tiene? Ah, ¿según la hora?
0: Claro, y más domingo.
1: Bien.
0: Arrancó el motorcito.
1: Ajá, arrancó el motorcito, señores. Se encendió la moto. Se encendió, arrancó el helicóptero. Muy bien, claro. A ver qué más tengo por acá, más amigos que van participando. Le mando un abrazo al amigo Sergio, la gente de 106.3 allí en Neuquén Capital, 106.3. El amigo Sergio, meta trabajo, meta laburo, qué fenómeno mi amigo Sergio. Y escuchándonos, ¿eh? A ver qué me dice la Pachi de Venado, por aquí la tengo, a la amiga Pachi de Venado Tuerto presente. Hola desde Venado Tuerto, escuchando Cadena Alegría, me dice gracias Pachi. Hola genia, ¿cómo andas Pachi? ¿Todo bien? Bienvenida a la número uno, acompañándonos en la gran jornada de la radio, ¿eh? Ahí está la Pachi acompañando. Hola desde General Roca, escuchando, dice José, aguante la 97.9. Bueno, José querido, aguante la 97.9. Entonces allí en General Roca. Muy bien, muy bien, muy bien. Saludos para la gente de Trenel también que participa. Tenemos gente de Tapso, gente de La Rioja Capital. Hola Emi, ¿cómo anda Emi? Aguante La Rioja Capital también presente, ¿eh? Vamos La Rioja. Ahí estamos en la 96.1, sonando en La Rioja. Vamos, 3, 5, 1, 7, 6, 4, 1, 2, 7, 4 habilitado, ¿eh? Así tal cual te lo doy, ni un número más, ni uno menos. Está el WhatsAppero netamente habilitado, es el 3, 5, 1, 7, 64, 12, 74. Así tal cual suena, y el de la cadena también, ¿eh? El Pipi en un rato va a seguir leyendo, ¿eh? Hola, escuchándote desde Victorica, soy Susi. Hola Susi, bienvenida, ¿cómo te va? Vamos, vamos, gracias por estar allí escuchándonos, ¿eh? Aguante, aguante la gente de Victorica por la 106.9. Ahí está escuchando la radio a esta hora y nos está haciendo el aguante la Susi de Victorica. So, vamos, vamos, vamos, que actualizo, actualizo el WhatsApp, pero que está reventando. 3, 5, 1, 7, 6, 4, 1, 2, 7, 4, el número del tío. Y por supuesto, el pipifono, que hoy este es el de la cadena Alegría, que se está transformado en el pipifono, es el 351-349-2367. ¿Sí? 351-349-2367. A doble línea, a doble mensajero. Estamos, meta saludos, meta mensaje, meta. Y si no hay sandía, dijo la vieja. Bueno,
0: iba a decir lo mismo.
1: Ajá. Mire usted.
0: Usted es seguido por la verdulería, ¿no?
1: Hace muchos años. Llega, dale que va con esto que se llama Bésame Despacio. Oh, ah.

0: lo nuevo, señores, lo nuevo de Dale que va, Pénsame Despacio, otro temazo espectacular para compartir a esta hora de la tarde en la radio, 3517-641274 y el WhatsAppero de la cadena que está activo también, Titi Rocha.
1: Claro, ya se lo voy pasando, el 351-3492-367 activado y la gente me lo hace saber, ¿eh? Así que estamos a pleno día primaveral aquí en el sur de Córdoba, donde se festeja, por supuesto, el Día del Estudiante también. Así que un abrazo grande para todos los chicos que están en Córdoba hasta ahora. Afluencia de chicos en Embalse, impresionante, en Carlos Paz, en muchos lugares de Córdoba, disfrutando de este espectacular día, que se esperaba lluvia por acá, pero al menos nada, disfrutando los chicos. Así que muchos jóvenes seguramente celebrando la primavera por otros puntos del país también.
0: Bien, bien, tremendo, tremendo, espectacular. Le mandamos un saludo al amigo Raúl, que me dice que lo saludemos de nuevo porque se había cortado la luz allí en la provincia de Buenos Aires, en Colón, 106.5. Estamos en vivo ahí por la radio de mi amigo Miguelito Barrientos. Así que un abrazo para él y por supuesto para Raúl, que ha mandado su mensaje escuchándonos por la 106.5 en Colón.
1: Si estaba sin Julio, vamos a cantar.
2: 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Se le cortó a Raúl, se le cortó la luz, será porque no paga.
0: No, chicos, bueno.
1: Y bueno, arrancó la I humano, señor. A ver, me veo con mensajes.
3: Bien. Hola, Pipi, hola, Chuya. Buenas tardes. Acabamos pasando Loreto para Salta.
1: Qué grande.
3: Estoy escuchando la 90.7.

0: de los
1: DJ Lautimix.
0: Gracias por todo.
2: Abrazo grande. Bueno, ahí Chuni seguramente le va a tirar alguna frecuencia en la cual lo puede escuchar en la zona de Santiago del Estero. ¿Sí?
3: Y ahí por la 90.7 en gran parte de Santiago va a escuchar la 97, en Ojo de Agua, en Loreto, toda por esa zona, llegando a la capital y después saliendo de la capital se vuelve a agarrar un rato si va para el lado de las termas, y en las termas estamos en la 102.3, ¿eh? 102.3 en las termas, también estamos en Selva, que también pertenece a Santiago del Estero, ahí estamos en la 105.9 en Selva, Santiago del Estero.
2: Qué grande los amigos, ahí activadísimo el guasapero de la campeona del dial. Saludos para Néstor, espectacular la radio, chicos, son mi compañía, yo laburando a esta hora. Bueno, mucha gente trabajando, día domingo, como lo decíamos recién, y hacemos un paréntesis para saludar a todos los laburadores a esta hora, para todos los trabajadores que hacen también el programa junto a nosotros.
3: Bien, hola, soy Walter, los sintonizo en la 104.1 en la ciudad de Chipoleti, ciudad donde estuvimos, Pipi, ¿eh?
0: Claro, querido Chipo, ¿eh?
3: Ahí está, Walter, sintonizándolo, dicen Chipoleti por la 104.1. ¿Cuál es la frecuencia para escucharlos en Catriel? Me voy para allá, dice. Bueno, amigo, en Catriel 98.5, ¿eh? 98.5 para que nos puedas sintonizar en la ciudad de Catriel. Así que anda agendando 98.5 ahí cuando te vas para Catriel, nos vas a sintonizar, ¿eh? Saludos para todos desde Gualeguay, dice, provincia de Entre Ríos, haciendo torta frita, muy bien. La gente de Gualeguay, saludos para Miguel.
2: Abrazo grande para el amigo Eduardo, a full con la cadena Alegría, chicos, los escucho desde San Pacho, son mi compañía. Abrazo grande para las dos, espectacular la programación del domingo. Saludos, vamos, Edu, querido, bienvenido a la campeona del dial, hermano.
3: Ahí estamos, vamos, 351-764-1274 y el 351-349-2367.
2: No se peleen más, muchachos, canten el tema herido, a dúo, nos dicen por acá, Claudia. Dale, abrazo, saludito, Gustavo tiene la culpa, que ama esto voló.
3: Qué bárbaro, ¿no? Cómo se armó todo. Estaban todos votando. Hasta Marcelo Hidalgo votó.
2: Marcelo Hidalgo, sí, sí. Que mandó saludo ahí a algunos barrios. Que usted se va a candidatear como intendente de Luigi. No sé en qué sentido lo dijo. Bueno, así que saludo para Hidalgo, ¿eh?
3: Mire ustedes. Bueno, le mandamos el saludo entonces para él, ¿eh? Bueno. Ahí estamos, ¿eh? Bueno, ahí le vamos a decir, dice que tiene que reiniciar la...
2: la máquina.
3: Ahí estamos, sí. Bueno, ahí venimos, chicos, nos vamos a buscar un poquito de música y ya venimos para seguir con todos los mensajes.
1: DJ Lautimix.

0: Ahí va, lindo. Bueno, tenemos más mensajitos que sigan por acá. Le damos play, dale.
1: Hola, ¿Qué hacen, manga delincuente? No sé dónde anduvieron dando besitos, ¿no? Porque yo tengo una foto que ustedes se besaron acá cuando estuvieron en mi casa, ¿eh? ¿Qué hacen, atorrante, amigos a nuestro? Acá estamos en el taller, ¿sí? Estamos laburando, ¿eh?
2: Mentira.
1: Así que abrazo grande, Juni y Pipe, y cuídense mucho.
0: Ahí está, aquí mirá lo vos, laburando un domingo.
3: Sí, o no laburó el sábado, o no laburó el viernes, quiere completar el domingo.
0: Claro,
3: ¿cómo cantaba Enrique Iglesias?
0: ¡Mentiroso! ¡Bárbaro! Bueno, te mandamos un beso, Serafín. Gracias por estar ahí del otro lado. Y sí, ya que él nos saluda tanto, le mandamos un beso. ¿Qué le vamos a hacer?
3: Como mí.
0: Ahí está, Muy bien, muy bien. A ver qué dice Alicia por acá. La gente de Pellegrini, allí en la provincia de Buenos Aires. Hola, dice Facundo desde Buenos Aires. Escucha la radio, ya estamos en enlace, escuchándote desde Pellegrini. Saludos para Facundo, el técnico de la 94.9 FM, el Garage, desde Pellegrini, Buenos Aires. Me dice la amiga Alicia.
3: Más mensajes por acá, hablando de Rafaela. Saludos para el amigo Juan Ibáñez, que nos dejó un mensaje y dice así.

0: recién lo pasábamos ese audio, ¿eh?
1: Claro.
0: Bueno, bien. ¿Qué más? Activadísima la tarde de la Cadena Alegría, activadísimo este domingo. Más mensajes que van llegando. Saludos para toda la gente que va disfrutando la Cadena Alegría, la campeona del dial en este domingo espectacular, ¿eh? Por acá, por el sur de Córdoba, un día magnífico. ¿Qué más? Hola.

0: Está muy bien el amigo Hugo.
1: Toma, el papá de Pablito.
0: Sí. Bueno, le seguimos escuchando.
1: Pero no yo, Mano Pérez.
0: Le seguimos todos. Todos los programas. Ya te digo, por la sierra. Desde la zona rural te saluda Juan Carlos. ¿Y quién te habla, Federico? Muy buena la cadena. Mejor la 7. Un abrazo grande. Seguimos escuchando.
2: Qué grande. Mira, los showman son los Fede. Impresionante.
1: Bien. Un abrazo para ellos. Che, vamos.

0: Activame la línea, Juni, activame la línea, que no vamos a dejar ningún mensaje afuera antes de esta primera horita que vamos haciendo los dos en conjunto. Nos vamos a Bariloche.
1: ¿Cómo andas, Pipi, querido? ¿Todo tranqui? A Johnny no lo saludo porque viste que se le tenés que pagar el...
0: ¿Cómo? ¿Cobra ahora?
1: El saludo.
0: Ah, ¿lo sabía?
1: Así que te saco un saludo a vos, Marvin.
0: ¡No!
1: Porque el otro, no, ni en pedo. Hace todos los días, tocaba mentira en la radio, la pobre gente ahí.
0: ¡No! ¡No, no, no! No,
1: un saludo a quien te cobra, ¿viste?
0: Así que
1: un saludo a vos, querido amigo. ¿Cuánto tiempo?
0: Qué grande, Carlito. Juegue con los motores como si fuera la timbaleta usted.
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0: Bueno, ahí estamos, señores. Amor inmenso, tú la dueña de todos los besos. Seguimos en la tarde, chicos, seguimos. Ya está jugando Estudiantes y Belgrano. Ya está jugando el León del Imperio con el Pirata, el Celeste y el Verdi. Están jugando 0-0 en el primer tiempo. Ahí vamos a ir informando todo lo que ocurra con ese importantísimo partido, con ese importantísimo cotejo deportivo que tiene muchas aristas, ¿eh? Muchas aristas. Ese partido, todos con expectativa de esperar el partido del Pirata, a ver cómo les va. Y, por supuesto, los hinchas del León, del Imperio, esperando que puedan sacar puntos para que no se vaya al descenso, ¿no? Bueno, bien, tremendo, ¿eh? Sonando con todo. Estamos en vivo desde Las Higueras, desde aquí, en cerquita, pegadito a Río Cuarto, haciendo radio en vivo, ¿eh? 92.5, en vivo para el país también, ¿eh?
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1: Un día como el día de hace 50 años, ¿dónde estabas vos? Comenzaba el festival punk en el 100 Club de Londres. Sex Pistols, The Clash, Subway Sex y Siouxsie and the Banshees actuando por primera vez. Debutaban Siouxsie and the Banshees.

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El baterista de la banda, Roger Taylor, ha lanzado un nuevo álbum como solista después de muchos años. Lo pueden buscar, lo pueden encontrar en las plataformas digitales. Queen, David Bowie, Under Pressure. Estamos juntos en el disco retro de la 100 con las canciones de tu vida hasta la medianoche, despidiendo este fin de semana, despidiendo el invierno ya. Tenemos Momento Video Club. Hoy buscamos, encontramos el número uno, tu historia. Tenemos un gran momento vinílico, una canción en su formato original con una estrella y un lentazo de los 80. Ahora, Roxette, The Look.

0: es el disco retro de las 100. 6 horas con los mejores clásicos como este. La banda de Mark Hollis, Chuck, Sasha Shame. Pueden ver 5 discos maravillosos y unas tapas increíbles hechas por el británico James Marsh. It's My Life, Living in Another World, I Believe in You y otros clásicos más. 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
1: Vinimos a darles un poco de satisfacción.

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0: la confundas a Chrissy Hynde, que es hermosa. La adoramos. Los Simuladores, The Pretenders, Don't Get Me Wrong, 20:16. Estamos juntos en el disco retro de la 100. Nos quedamos con tus canciones hasta la medianoche. Train, hey, Soul Sister.
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0: ¿Aprobaron?
1: Aprobaron, claro que sí.
0: Atención, automovilistas retromaníacos, en la autopista Buenos Aires-La Plata el tránsito es intenso, sentido Cava hacia La Plata, sin demoras. Ya llega Falco, Simple Red, Whitesnake.
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Estás escuchando el disco Retro, 25 años compartiendo las canciones que forman parte de tu vida. Como esta de Whitesnake y la voz de David Copperfield. Una mezcla de David Copperfield con David Copperfield. David Copperfield. Is This Love. Si lo ves ahora no lo conoces. Es otro tipo. Como tanta gente, ¿no? 14 grados 7 décimos la actual temperatura en la Ciudad Autónoma de Buenos Aires. Para mañana se prevé una mínima de 12, máxima 17, cielo mayormente nublado por la madrugada, ventoso por la mañana y por la tarde y cielo parcialmente nublado por la noche. Sucedió hace 45 años, los días 20 y 21 de septiembre del 81. Se realiza el Prima Rock en las piletas populares de Ezeiza. Actuaron las estrellas del momento: Dulce 16, Nito Mestre, María Rosa Llorio, Miguel Cantillo y Punch, Spinetta Jade, Lito Nevia y entre otros esta banda que hacía sus primeros pasos, Virus. Durante este festival se filmó una película de corte documental. Se puede ver, un gran testimonio del rock nuestro de aquellos años, hace 45 horas. Virus. Pecado para dos.

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1: Durante esta hora vamos a estar recordando un suceso en la historia de Soda Stereo, la música de Alphaville, Billy Ocean, Steve Winwood y más clásicos de tu vida, Paul Simon. You can call me out.